0: colores pasteles, colores básicos. Vuelvo y repito, nada de camisetas de fútbol, que eso no va, por favor, no va.
1: Nada, o sea, no, nada
0: no,
1: de eso.
0: No, no, no, porque entonces camiseta, entonces prima, entonces la bermuda. No, señor, no va. Hágale el favor a su señora y vístase bonito para ese día.
1: Sí, de hecho, para el hombre es más fácil.
0: Sí, claro.
1: Porque ella se toma la tarea. Usted se cambia en menos de 30 minutos.
0: Oiga, otro detalle.
1: Ella no, ella se demora un poquito.
0: Total, otro detalle muy importante. Péguese la motilada, arréglese la barba, el bigote, lo que... Y se va a ver 10 de 10 para la fecha de amor y amistad.
1: Parece mentira, creen que no, pero el corte ayuda mucho también.
0: Bastante.
1: Es más, lo hace ver más delgado yo, para que sepa.
0: Y más joven.
1: Y más joven. Por eso yo me motilo cada 5 días.
0: Por favor.
1: Bueno, ya anotaron ahí. 7-3 minutos. Se llama y ya tiene todo en la Reina 98.6, la emisora que te pechicha. Aquí hablando un poco de amor y de amistad. Para que le vaya bien este fin de semana.

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3: En La Reina son las 7 de la noche, 8 minutos.
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1: Hombre, ustedes me van a perdonar de algo, pero esta canción tiene un sonido de bebedor, caramba. No sé qué hacer ahí, lunes. Tiene un sonido de bebedor esta canción, ¿ah? ¿Eh? Dime, intente del cacique de la Junta de Amadecías, aquí en la reina de emisora del vallenato.
2: ¡Hola! ¡Qué vallenato! ¡Ahí en Guayabajo, escuchando la reina 98.6!
1: ¡Ay, papá! Bueno, sí te lo creo que estés en Guayabajo. Más de uno anda así hoy, ¿ah?
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1: Es una canción de la autoridad de Máximo Móvil.
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1: se llama Dilo Intente, Dios.

0: porque eres pechichona consentida mía. ¿Usted qué dice?
1: Ay, qué bonito.
0: Qué bonito, ¿verdad?
2: 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Negra pechichona consentida. Oye. Mía. Ay, ¿qué piensas?
1: Pero es que si me lo dice Dios mío, yo empiezo a dudar.
0: Ey.
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0: Hay 29 razones y más para dudar.
1: Exactamente. Y las que faltan.
2: 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Y por eso recuerdo.
0: ¿A quién, cacique?
2: A Campbell San.
0: ¿A quién más? Ajá. Vea, Martín Elías iba a nacer en el año de 1990. Todavía no estaba Martín Elías en los papeles. ¡Qué vaina! El saludo acostumbrado. O sea, ese era el saludo acostumbrado de Diomedes con sus hijos, ¿no?
1: Todavía no había nacido.
0: Los del matrimonio oficialmente, ¿no?
1: El del matrimonio del momento.
0: El del matrimonio, el primero, claro. El primer matrimonio eso. Oficial de Diomedes Díaz.
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0: de 1987 a 1982. El álbum se llamó Fuera de Serie. Ahí estaba esa canción de la autoría de Mateo Torres, el abanderado, el que le entregó muchísimas canciones también a Silvio Brito. Lleno de ti se llama ese clásico.

0: Rafael Israel. Qué canción sota en la reina también. Y una más.
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0: 1988.
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0: Eso lleva como título Un viejo amor, de la autoridad del doctor Fernando Meneses.
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0: Una canción también de esas bastante románticas e inolvidables, con Miguel Morales y Omar Geles. Los Diablitos del Vallenato.
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0: ¿Sabe qué canción hemos colocado esta semana?

0: que se identifica con la canción. Ah, espera ahí, espera ahí.
1: En estos momentos,
0: en sí. En estos momentos, sí.
1: Sí, ¿se acuerda que yo la semana pasada le había dicho que sí, que no? Bueno, no.
0: Ajá, ya, nada, nada, confirmado. Se ha cupido con usted, no quiere nada. Nada,
1: estado civil, ni de mí quiero saber.
2: Eso es.
0: ¿Qué dice la máquina, la verdad?
2: Verdad.
0: ¡Hombre!
1: ¿Cómo va a ser? Ando como usted.
0: Pregúnteme a mí.
1: ¿Y usted cómo anda?
0: Vea, como cupido. Embolatado.
1: Hay que corretear.
0: Embolatado. Y la máquina no se equivoca. Estoy embolatado, ¿verdad, máquina? Ando como es. Dios me dice, a ver qué me espera este fin de semana.
2: Verdad.
1: Oiga, sí, hay que hablar de eso.
0: Andamos como Farid Ortiz, solo en la vida.
1: Hay que hablar de los que no sabemos cómo hacer un amor y amistad.
3: Ay, cupido, cómo te metes en rabia.
0: Vamos a colocar la canción y vamos a regresar porque le vamos a decir cómo es el amor y la amistad para el que anda solo. Para el que le tocó soltero este año de amor y amistad. Para el que está separado, soltero, recién divorciado. ¿Cómo podría ser unos tips para ese que está solo, solito, solo?
1: Eso va.
0: Va.
1: Sí,
0: va,
1: porque listo. Nosotros somos expertos en la materia.
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0: 729 en la reina, Diego Daza, Diego.
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0: Invítame, Diego, que estoy desocupado.

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0: 7:32 en la Reina 98.6. Antes de contarles acerca de Cupido, tengo un reporte de movilidad. Voy en las calles. A ver, compadre Leonel.
1: ¿Dónde anda? Bueno, compadre May, ahí vamos con el reporte de movilidad. ¿Dónde? Calle Murillo con la carrera 1. No hay ninguna alteración vehicular. Sectores de aledaños de Metrocentro. Pasamos por la carrera 4 con calle Murillo. Todo está calmadito, no hay ninguna trancón. Y por la carrera 8 con la calle 30 transcurre todo. Al fin arreglaron el semáforo de la carrera 8 con calle 30. Al fin. Así que todo transcurre normalito. No hay nada de congestión vehicular.
0: Oiga, ¿sabe cuál micrófono? Perdón, ¿sabe cuál semáforo más bien? Sigue sin luz que pasé hoy por ahí. ¿Cuál? El de la Murillo con la 27. Dígame que no.
2: Sí, señor. Dígame ya que lleva no. Más de 15 días.
0: Más de 15, ya prácticamente dos semanas.
2: Sí, señor. Y hay uno también, creo que en la 38 con...
0: La 38 con 40, con 45.
2: 45 también. No, 44.
0: 44.
2: Sí, estaba sin luz desde la semana pasada.
0: Bueno, pero me preocupa el de la Murillo con la 27.
2: Total.
0: Murillo con 27, o sea, hacemos el llamado a las autoridades porque ya ese semáforo completa casi dos semanas que no tiene el servicio de luz. ¿Ah?
2: Es cierto.
0: ¿Qué está pasando exactamente? O sea, hacemos el llamado a semáforos de Barranquilla, a la alcaldía también, al tema, no sé, al tema de tránsito, pero el semáforo de la 27 con la Murillo tiene prácticamente, está... sin luz todo el día.
2: Y mire, pasa una cosa, ¿ah? Ya pasada las 10, la gente no, ni siquiera da vía, ni cede el paso.
0: No, muy difícil, exacto.
2: Y entonces
0: exacto.
2: Ya ha habido intentos de accidentes.
0: No sé si vio un video que también se volvió viral, que publicaron en las redes sociales.
2: Sí.
0: Por Metrocentro, en el semáforo de la Murillo con la 4, creo que, no, Murillo con la 3, 2.
2: Con la
0: donde una chica 2. Iba en su moto eléctrica.
2: Sí, señor.
0: Intentaron...
2: se ve un joven
0: tumbarla.
2: Sí.
0: Eso es cerca al semáforo que está antes
2: de llegar a
0: Metrocentro, en el semáforo que está ahí antecito de la estación de servicio.
2: De la estación Transmetro, de Transmetro, sí, señor.
0: Donde ese. Hay como unas varillas amarillas colocadas para que la gente no se huele. Ahí, recomendaciones para que tengan cuidado la gente en moto, porque están los bandidos, los amigos del ajeno, haciendo las suyas, queriendo tumbar a la gente para robarle las cosas.
2: Así es bre, y los bre por lo general, así como uno también se proyecta para comprar sus cositas, para, ajá, diciembre y eso, los dueños del ajeno también.
0: Sí,
2: y
0: también,
2: ellos dicen
0: así
2: que también tienen
0: no
2: que
0: de
2: estrenar.
0: Papaya, no. Exacto. De papaya, por favor. A ver, ¿qué dice por acá? Movimiento de movilidad.
3: Hola, buenas noches, May Hernández, informe movilidad a esta hora, a las 7:33 minutos. Sector de la Universidad Metropolitana, carrera 42F, entre 75B hasta la calle 80-55, a esta hora el tráfico sin ninguna perturbación. Barranquilla está tranquila, hay buena brisa y hay buen tráfico. ¡Muévete bien! ¡Muévete con la reina!
0: Bueno, esta mañana había brisa, si es cierto, no sé. Ahora mismo no estamos asomados en la 72. Y vamos a hablar del tema de los solteros para este fin de semana de Amor y Amistad. Pero bueno, tenemos un reporte de movilidad. Voy con la soltería de Diego Daza, un 2x1 de Diego. Y ya venimos a hablar de ese tema, ¿eh? Para el que le toca solo, solito, solo. Modo Farid Ortiz, solo en la vida. Modo Diomedes Díaz, sin saber qué me espera este fin de semana. Ya les vamos a dar recomendaciones.
2: Exacto. Planes para que también disfruten.

0: Ok, 7:39 minutos. Si Lena Robles, ahora sí, bueno, Lena Robles.
1: Por favor.
0: Va a tener que poner letrero ahí para yo decir Lena Robles. Bueno, Lena Robles.
1: Vea.
0: A ver, ¿qué tenemos para los caballeros solteros, solitos, solos?
1: Caballeros y damas.
0: Recién dejados, recién dejadas. Separados, separadas.
1: Así
0: solteros, solteras.
1: Así como usted.
0: Así como usted y así como yo.
1: Así
0: ajá,
1: como.
0: ¿Qué tenemos por ahí?
1: Vea, yo siempre he dicho que el amor y la amistad no solamente es un plan para las parejas, sino también, ojo, para las amistades.
0: Ajá.
1: Entonces, si usted está soltera, si usted está soltero y está pensando, ay, no sé, ahora esa fecha y no sé qué, no se preocupe. Le tenemos los planes que usted puede armar para que no pase esta fecha así como, ay, chico, parada de dinero, que estoy soltero, no sé qué hacer.
0: Sí, sí,
1: no
0: sí. No, hay por ahí uno que, alguno, más de uno dice que no, no importa, me ahorro el regalo. No, pero, ajá,
1: no, sea, no,
0: tampoco,
1: no.
0: Tampoco.
1: Yo también, yo hablaba con unos amigos. Y yo decía, no, gracias a Dios no tengo el amor.
0: No, tampoco.
1: Pero salieron como 5 amigos, pero tienes amistad. Yo, bueno, pero tampoco. Entonces, primer plan, yo lo he bautizado como el Festival de la Soltería.
0: Festival de la Soltería.
1: Sí, señor.
0: Ajá.
1: En la terraza. La ley primera para este festival es que usted se tiene que olvidar de su ex. Pone buena música, se reúne con sus amigos, una canasta de cerveza, métale alcoholcito a la cosa,
0: sí.
1: Métale asado.
0: Un asadito.
1: Jueguen ustedes ahí entre amigo dulce, amigo secreto, amigo no sé, lo que ustedes quieran jugar. Pero eso es un muy buen plan. Y de esos planes improvisados, aquí la improvisación sí juega un buen papel. Sobre todo porque uno entre amigos arma parche.
0: Pero entre amigos más me arrimo o no es por ahí eso.
1: No, ya usted no. Le va a meter malicia a la cosa. Ajá. No, así no.
0: No, uno no sabe de pronto. No, y, de, y uno
1: bueno,
0: no sabe si de pronto.
1: Es verdad.
0: Eso de pronto en un fin de semana de amor y amistad que usted le invitaron a una fiesta, usted fue solo, sola, y ahí conoció a alguien.
1: Eso le iba a decir.
0: Puede pasar también.
1: Como estos planes por lo general son. Ay, mira, voy a invitar a un amigo, el amigo de un amigo. Sí, tráelo.
0: Le
1: tráelo,
0: voy a decir algo.
1: ¿Qué?
0: El muñequito de la flecha está en cualquier lado.
1: Eso sí es verdad. No le coja rabia.
0: Oye, no le coja rabia.
1: No haga como Diego Daza que lo va a joder.
0: Exacto, no. El muñequito de la flecha está en cualquier lado.
1: Exactamente.
0: Cupido. Entonces, está en cualquier lado.
1: Así que ponga la atención. Si a usted o a su amigo le dijo, oye, mira, hay un bembé aquí
0: un
1: en la casa de
0: una vainita.
1: Exacto. Diga que sí, póngase la pinta chévere y vaya un ratico. Usted no sabe, como dice usted, si puede encontrar el amor de su vida.
0: Exacto, ahí uno no sabe.
1: Así que ya sabe yo.
0: ¿Qué más?
1: No se pierda el plan. Si lo invitan, no se pierda el plan.
0: Okay.
1: Vea, otro plancito es, váyase un 2x2, como dicen por ahí ahora.
0: ¿Un 2x2?
1: Sí, váyase con un amigo.
0: Ajá.
1: Pónganle, bueno, vamos a salir hoy, pero no hay hora de llegada. O sea, si le preguntan dónde estás, para dónde vas, no sé nada. Quite ubicación, quite eso. Váyase por una discoteca con su amigo y vean el plan 2x2.
0: Dos para dos.
1: Es decir, si usted va a encontrarse peladas solteras. Entonces, mira a ver, tante el terreno.
0: ¿Pero 2x2 son dos hombres llegando al evento?
1: ¿Usted hombre y mujer? Usted su amigo llega al lugar, a la discoteca. Esto es plan más discoteca.
0: Ajá.
1: Si ve a dos chicas solas, llegue.
0: Y bueno, y si es amigo y amiga.
1: Ah, bueno, también.
0: Porque de pronto, como si la vaina no está bien, se ponen a bailar.
1: Exacto.
0: Sí,
1: si el plancito primero o la primera opción no resultó.
0: Y uno no sabe, de la amiga, uno no sabe.
1: Exacto. Entre más amigos, más me arrimo. Yo sé que es con primo, pero.
0: Ajá, ¿qué más?
1: Vea. Si usted quiere un plan más sanito, más suave, y todavía de pronto, bueno, está con su familia, salga con su familia.
0: Sí, también.
1: También
0: claro,
1: es importante
0: compartir
1: con los papás, con los hermanos, o arme un plan. Si ustedes son varios hermanos, arme un plan.
0: Un plancito ahí con los hermanos.
1: Exacto, el mismo plan en casa o un restaurante, pero lo importante no es pasarla sola. Así que, para que no se quede en su casa ahí escuchando la música del vecino.
0: Del vecino, y uno dándose mala vida ahí con el hombre.
1: Y eso le juega una mala pasada, ¿sabes? Porque entonces empieza a
0: recordar.
1: A recordar,
0: y
1: entonces
0: claro.
1: Empieza a coger el teléfono y empieza
0: a
1: leer chats.
0: A buscar
1: que no
0: estados.
1: Que no tiene que leer.
0: A chismosear historias.
1: Exacto. Pero espera, es que se ve que yo voy para otro lado. Empieza a ver conversaciones pasadas con personajes pasados
0: no,
1: de su vida.
0: No, mejor borre ese chat.
1: Sí. Eso puede ser. Si usted se piensa quedar en su casa, el mejor plan es, ¿sabe qué? Eliminar chat, eliminar, bloquear, sí, y todo.
0: Exacto. Y si su plan es, hombre, no va a hacer nada, voy a ver televisión, voy a ver película, voy a comer algo en la casa.
1: Ármese un
0: desconéctese el celular.
1: Con usted mismo.
0: Exacto, desconéctese el celular. Solo. Sí, exacto. Yo he ido, yo a mí me gusta el cine desde peladito. Y la señora Nayibe lo puede decir, yo voy al cine desde que el cine costaba 1.500 pesos.
1: Ah, no, ya usted estaba en unas épocas que yo no estaba. Ya, mi boleta costaba 5.000.
0: O sea, yo me vi...
1: Terminator.
0: Sí, claro, en cine.
1: Sí,
0: claro. Yo iba al cine peladito, en el Sony, en el cine Hollywood de la isla de San Andrés. Queda una cuadra de la playa, para que sepa, y todavía está ahí, oye, en la avenida 20 de julio. Es más, ahora que vaya a San Andrés nuevamente, voy a ir al cine, no he ido.
1: Bueno,
0: no he ido, hay que ir.
1: Bueno, un plan.
0: ¿Un plan solo?
1: Usted, comparta con usted.
0: Exacto,
1: mismo.
0: También, vaya al cine.
1: En el caso de las mujeres, ármese un plancito de peluquería. Uñas, cabello, un spa. ¿Usted solo?
0: Pero los hombres también se hacen también sus cositas hoy en día, ¿no?
1: Entre amigos, un partidito de
0: fútbol.
1: Entre amigos,
0: un partidito de fútbol también.
1: Una idita a playa también.
0: Sabemos, por ejemplo, que en los diferentes barrios populares de la ciudad, este fin de semana se hace celebración.
1: Exacto.
0: Hay también celebraciones.
1: Metas en el combo de la cuadra.
0: Exacto, también. Ya.
1: Pero eso de que, ay no, que le va a pasar a mí. No, eso no aguanta.
0: Eso depende de uno mismo a la final.
1: Exactamente.
0: Ok. Ay, listo. Ya sabe. Bueno, muchísimas gracias. No, no, Diego, no, por favor, ya. Cupido hace lo suyo, él sabe por qué se demora. ¿Cierto?
1: Puede ser.
0: Y como dijo Silvestre Dangón.
1: Ajá.
2: Ay, mi amor. En estos días he pensado tantas cosas que volver a hablar de ese tema no quiero, pero yo te quiero decir esto. Mm-hmm.

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1: Están sonando los tres mampanos de la hora aquí en la Reina 98.6. Qué clasicazos inolvidables los que tú escuchaste en la estación del vallenato en toda Colombia. Año 1992. Esta canción hizo parte de un álbum llamado El Regreso del Cóndor. Salió un 26 de mayo del 92.
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1: Ahí del lado A estaba esta canción. Era la tercera del lado A. De la autoría de Fren Calderón, llamada la canción No Más Cadenas. 1992, aquí en la Reina, la emisora del vallenato.
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1: Al año siguiente, luego de grabar Donde Estaría un Tremendo Éxito, Una Sirena, el dúo sensacional hace una producción llamada A Nuestro Modo. 1990, ahí era la primera del lado A. Confidente Peregrino, les hablo de Carlos Malo y también de Gustavo Tavo Maestre. José Alfonso, el Chicho Maestre, la compuso Confidente Peregrino. 1990, segundo clásico mampano en la Reina.
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1: De 1990 a 1984 con esta canción para mi tía Mónica.
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1: Allá en la isla de San Andrés se la dedicó mi tío Raúl. ¿Ah? ¿Cómo les parece? Por quererte tanto. De la autoridad de Marcos Díaz Alarza.
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1: Así de hecho se llamó el álbum. Así se llamó la producción. Por quererte tanto. Por quererte tanto. No me atrevo a decir de qué lado estaba. Si estaba del lado A o del lado B. No me atrevo a decir, pero hace parte de ese álbum de Beto Zabaleta y el maestro Beto Villa. Tres mampanos en la Reina 819. De esos tres mampanos a esto que es lo más reciente de Karen Lizarazo. Esa canción llamada Te Vas Pa'l Carajo. Sigue programando tu vallenato favorito porque a esa hora

0: Eso se llama un nuevo amor. Aquí está la voz de Nori Van Villazón. Oye, Ronnie de la Voz, ¿cómo está? Buenas noches, bienvenido, Ronnie. Usted que es un hombre, ese es el número 3, déjeme por acá el número 3. Ok, ¿cómo estamos?
1: Uno viene a visitar y...
0: ¿Lo ponen a hablar?
1: Sí.
0: No, pero a usted le encanta hablar en la reina. Para que su voz la conozca a la gente de los diferentes municipios del Atlántico.
1: Una voz romántica en
0: del
1: la reina.
0: Del Magdalena, Bolívar, aquí hay mucha gente que nos escucha en Urabá. Por todos lados está el sonido de la reina.
1: En el interior del país.
0: Estaba hablando con Silena Robles, que bueno, Lena Robles más bien, que ya se fue. Estos días previos a lo que es la temporada de Amor y Amistad, lo que viene.
1: Sí,
0: que es un fin de semana muy movido, ¿no?
1: Ya el mes de Amor y Amistad, yo creo que no solamente es un día, sino un mes. Y muchos románticos como yo deseamos siempre que sea, que se represente en cada día de los 365 días del año.
0: Nosotros estábamos tocando varios temas.
1: Ok.
0: Por ejemplo, el tema ¿qué cosas hacer buenas para que usted no le embarren estos días de amor y amistad? Porque es como que un poquito difícil, como que es el día de amor y amistad, es el sábado y usted no se está portando bien.
1: Uy, complicado.
0: Cierto.
1: Complicado. De pronto salir con amigos y no decir nada el viernes.
0: Por ejemplo, ¿qué regalar para amor y amistad? Las diferentes rosas, la rosa roja, las rosas rosadas tienen un significado.
1: Sí.
0: Las amarillas también tienen otro.
1: Las blancas.
0: Y las blancas.
1: Las margaritas también. Margarita. Los
0: girasoles.
1: Usted
0: es como un hombre bastante bohemio con ese tema. ¿Qué puede recomendar?
1: Bueno, yo creo que muchas mujeres hoy en día siempre se han caracterizado por gustarle las flores porque las sorprendan.
0: Uh-huh.
1: Pero más allá de las flores, creo que para esta época se ha convertido en un regalo cliché. Hablándolo a título personal, un regalo cliché, un regalo que de pronto siempre se da, pero
0: es un acompañamiento.
1: Claro,
0: eso sí.
1: Claro que sí, y simboliza algo.
0: Ajá.
1: Para mí, en el amor, en ese amor intenso que se está viviendo, las rosas, color rosado, simboliza muchísimo. El
0: las
1: rojo,
0: blancas.
1: Yo creo que la blanca es como una esperanza.
0: A mí me
1: ¿no?
0: dijeron que la blanca es cuando usted quiere decirle a esa persona, no son nada, pero usted se aparece con unas rosas blancas y puede decir, quiero que pase algo.
1: Ahí voy, exacto. Con esa esperanza, con esa esperanza de que suceda algo, con esa esperanza de que haya una relación a futuro, o por qué no enseguida, en el instante después de haber dado este detalle. Los girasoles amarillos, bueno, igual los girasoles son amarillos, pero a muchas mujeres les encantan los girasoles. El significado no lo tengo claro, pero, uh-huh, pero sí creo que representa también como esa belleza que trae con el sol radiante, con el sol naciente también, que es cuando se abre el girasol y que creo que podría representarse vida, amor, y ese color amarillo que simboliza también como fortuna, alegría. Y que podría ser también un buen detalle, hablando de las flores, para este amor y amistad. Y se puede dar no solamente al amor, sino también a una amistad.
0: Exactamente, a una amiga también.
1: Claro.
0: Las amarillas, las rosadas. La rosada creo que cuando hay algo ahí,
1: sí,
0: y usted quiere finiquitar la situación.
1: No, o cuando hay amor también, cuando haya un amor se pueden dar las rosadas. O de pronto para un aniversario o algo así por el estilo. La roja sí ya es un amor intenso.
0: Por eso yo decía, si esa chica todavía no le ha dicho que sí, pero se gusta.
1: Mike, ¿de qué color va a dar las rosas? Mike, ahí donde lo ven, aunque no muestre nadie en redes sociales. El hombre tiene su guardadito.
0: ¡Ey!
1: El que cae otorga y el que ríe afirma.
0: Como decía un filósofo, eternamente soltero, de vez en cuando embustero. ¡Ey, no, mentira! Muy amable, Ronnie. Gracias por... ustedes vieron la pinta, Ronnie, de la voz. Tiene un sombrero y está bastante bohemio. Como digo yo, de vez en cuando echando mentiritas ahí al lado.
1: Siempre bohemio.
0: Siempre bohemio.
1: Siempre bohemio.
0: Siempre bohemio.
1: Y con estilo cubano.
0: ¿Cómo celebras amor y amistad este fin de semana, Ronnie?
1: Yo creo que voy a celebrar amor y amistad sábado con la pareja y el domingo en familia. Tenemos
0: sí,
1: una
0: también,
1: buena amistad con la
0: se
1: familia.
0: Acostumbra, ¿no?
1: Claro. Ya jugamos el amigo secreto y demás. Creo que salgo pringado en el amigo secreto. Espero que yo no salga pringado.
0: Venga, ya por último, preséntese ahí esta canción del cacique Diomedes Díaz. llamada Esos Ojos Negros, al estilo de Ronnie de la Hoja Verde.
1: Llega el cacique de la junta con esta canción que se llama Estos Ojos Negros en la Reina 98.6.

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0: Eso está lindo. 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
4: Ahora son las 9:59, son las 9:59 en la Reina.
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Se llama La Familia que Soñé. Eso lo hace Rafa Pérez a las 10 de la mañana, 21 minutos, 10 de la mañana, 21, en La Reina de 986. Bienvenidos a eso que se llama De Mañana con La Reina hasta las 12 del mediodía. Te voy a acompañar con las noticias más importantes del folclore. Tendremos también la nota deportiva. Tendremos también el empleo, todo eso aquí en De Mañana con La Reina. Bienvenidos. Además, estamos entregando abanicos. Una forma de celebrar el aniversario del gigante del hogar. Así que, y te inscribes a través del 321-78-29-986. Richie contigo, repito, hasta las 12 del mediodía. En esta, la estación que te pechilla.

1992. Eso lo hace Miguelito Morales al lado de Víctor Rey Reyes. La canción de la autoría de Fabián Corrales. Acompáñame, sí, acompáñame hasta las 12 del mediodía.

0: Cuando quiero, quiero. 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Eso lo hace Peter Manjarres. El doble Grammy Latino al lado del coronel Franco Arbuegues. Ahí para recordar de esos buenos éxitos de Peter al lado del coronel Arbuegues. Saluditos a esta hora para Analda Villalobos, que está escuchando La Reina 986. Desde bien temprano le enviamos un fuerte abrazo para Nayib de la Hoz también, con Donis Muñoz, siempre pegaditos a La Reina. Lucila Rueda por acá dice presente, un abrazo para Guillermo, me dice escuchando la emisora del Vallenato. Quiero ganarme el abanico, un abrazo también para Yajaira, me dice quiero ganar el ventilador. Manuela también está pegadita a La Reina en el barrio 7 de Abril, un abrazo para Juana. Un abrazo, Juana. Gracias por la sintonía. Saluditos a esta hora para la gorda bella que está por ahí escuchando La Reina también, 98.6. Hola, yo escucho La Reina, también me dicen JC por acá. Gracias por la sintonía. Elvirita Díaz me dice, Richie, quiero participar en el ventilador con La Reina y el Gigante. Abrazo gigante para Liliana. Liliana Niebles Escorcia, fiel oyente de nuestra estación. Jaime me dice, necesito urgente el abanico. Un abrazo para Ana Durán. Saluditos a esta hora para Idalis Mesa, que también escucha La Reina 98.6. Me dice pegadita a La Reina 98.6 desde Soledad 2000. Y también para Flor. Flor Bracho me dice pegadita a la número uno del vallenato, La Reina 98.6. Son las 10 de la mañana, 37 minutos. 10 de la mañana, 37 minutos. Esta es la emisora del vallenato, la emisora que te regala tu ventilador.
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0: se llama Te Vas Pa'l Carajo, esta que hace Karen Lizarazo a las 10 de la mañana, 54 minutos, 10 de la mañana, 54 en La Reina, 98.6, la emisora del vallenato en Colombia. Antes de la pausa, 2-3 noticias deportivas importantes a esta hora con Omar Barros.
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0: ¿Qué tal, Omar? Buenos días, Omar.
2: Buen día, Richie. Un abrazo para ti, a todos los oyentes en De Mañana con La Reina. Oiga, está haciendo un frío bárbaro afuera, ¿verdad?
0: Sí.
2: Barbaridad. Oiga, hoy a las 7 de la mañana era la humedad en Barranquilla del 83%. Venimos del entrenamiento de Junior.
0: O sea, usted siempre está ahí en el entrenamiento de Junior.
2: En la jugada, usted sabe cómo.
0: En la jugada, usted.
2: Al mal tiempo, buena cara, y hay que recomponer el camino. Mire, hoy hay fecha en Europa. Hoy la UEFA también ha escogido sedes para las próximas finales de los torneos continentales, el torneo más importante para ellos. Recuerden que la Champions a nivel de clubes es lo más representativo. Ellos han decidido hoy, los señores de la UEFA, que Múnich será la sede de la final para el 2028, y Barcelona, con el estadio donde juega el Barcelona, será la sede para la final del 2029. Eso en la Champions. A nivel de las mujeres, la Champions femenina, el Lyon será sede en la final del 2028 y Gales allá en Cardiff la final para el 2029. En la Europa League, Bucarest, final el 2028 será allí en Bucarest, y en el 2029 escogieron a Serbia allá en el Estadio Nacional de Serbia en Belgrado. Y la Conference va a tener como sedes en el 2028 y 2029 respectivamente a Turín y al Puskás Arena en Budapest. Hoy juega el Barranquilla, el otro equipo de la ciudad, 5 de la tarde aquí en el Romelio Martínez, con Independiente Valle del Cauca, 5 de la tarde. Y hoy también tendremos, Richie, mucha atención a esto, los dos primeros semifinalistas de la Sudamericana. La Conmebol Sudamericana tendrá final el 21 de noviembre en Barranquilla, en el Supermetropolitano. Así que hoy tendremos Vasco da Gama Santa Fe de Colombia, eso es a las 5. Recordemos que el primer partido finalizó empatado a 0 goles en la capital de la República. Y Sao Paulo Boca Juniors, qué buen partido este. En territorio brasileño, el Boca ganó el primer partido 1-0. Y hay que refrendar también que hoy a nivel de Europa, en España tendremos fecha. Jugarán Rayo Vallecano Español de Barcelona, Deportivo Alavés Valencia, y el Real Madrid juega hoy a las 2:30 frente al Elche en Alicante. Asimismo, en Inglaterra, en la Copa Carabao, hay un partido de buen nivel, esperemos que así sea y lo demuestre. Liverpool frente al Tottenham, 2 de la tarde, dentro de las noticias más destacadas en el mundo del deporte.
0: Gracias, Omar. Información deportiva esta hora en La Reina de 986, la emisora del vallenato en Colombia. Un saludito a esta hora para mi gran amigo Fernando Luna, que está por ahí conectado con La Reina. Me dice Richie, aquí estoy escuchando los vallenatos de La Reina. Saludos gigantes para él, para Ferna Luna. Son las 10 de la mañana, 57 minutos. 10 de la mañana, 57 en La Reina. Silvestre Dangón hace esto. Ay, mi amor, dame un besito. Así se llama esta canción. 10:57 en La Mampana. Oye, Marilyn fue mayor. Sube.

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1: Ahora son las 11 en punto en la reina.
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0: Bueno, el título de la canción es Si te vuelvo a ver. Esto lo hace Churo Díaz a las 11:25 minutos. Son las 11 de la mañana, 25 minutos. Abrazo gigante para DJ Jason Fontalvo, me dice Richie. Escuchando La Reina 98.6 en Calamar. Un abrazo a la gente de Calamar. Saluditos a esta hora también para Ana. Me dice desde Maicao, fiel oyente de La Reina 98.6. Evelyn, también te enviamos un fuerte abrazo, me dice desde el barrio El Bosque. ¿Quiere participar, Evelyn? En los abanicos que estamos entregando, los ventiladores. Richie, escuchando La Reina. Janet Pavón Sierra, gracias por la sintonía. María Batista también nos escucha a esta hora. Juana Lara, gracias por la sintonía. Andrés Arrieta me dice saluditos, escuchando La Reina 98.6. Al propio Rafa Jiménez, al Búfalo, al Chorro de Humo, me dice de Cristóbal. En la carpintería Laura Cristina, en la capital del país, están escuchando La Reina. Heiner Cugia me dice Richie, saludos a Brainer, Edgar Wilson y al Mello Flaco desde Fonseca en La Guajira. Gracias por la sintonía, un abrazo gigante para toda la gente del departamento. Carmen Cardona también nos escucha a esta hora, dice buenos días, escuchando La Reina también, 98.6.
1: Buenos días,
0: Carmen.
1: Para participar en la rifa del abanico con el gigante del hogar.
0: Perfecto.
1: Carmen Cardona.
0: Bueno, pendientes, ¿no? Tienen que contestar con la clave cuando llamemos. Contesta con la clave. Yo estoy escuchando La Reina 98.6. Jesús Alberto Ropero me dice, escuchando La Reina Richie 98.6, la emisora del vallenato en Colombia. Abrazo gigante para toda esa gente también, ¿eh? Luis Cárdenas nos escucha también a esta hora. Marlenis Villarreal dice, quiero participar en los ventiladores. Richie Flor Fontalvo me dice, Flor, que está pegadita en Palmar, escuchando La Reina. Está trabajando a esta hora ahí en el Tambor. Dice, en el barrio El Tambor. Leticia también nos escucha. Dice, quiero participar por los ventiladores. Saluditos. Son muchísimos los oyentes que se reportan a través del 321-78-29-986. Alfredito Junior, el popular Macho Man en Palmar. Mildred Gómez me dice, pegadita a La Reina desde Sabana Larga. Gracias por la sintonía. Al gran Napo Díaz, el técnico. Ahí está pegadito, el profesional, desde Plato Magdalena. La gordita bella, un abrazo gigante para Araceli Sacuña, escuchando La Reina también, 98.6. Me dice Richie, quiero participar por la rifa del ventilador. Ever Melgarejo, gracias por la sintonía. Y un abrazo también para Luz Marina, que nos escucha a esta hora en Caucasia, Antioquia. Luz Marina Martínez, enviamos un fuerte abrazo. Son muchísimos los oyentes que se reportan a través del 321-7829-986. Son las 11:28 minutos, 11 de la mañana, 28 minutos. Voy con esa canción que hace la voz de cristal, Nelson Velázquez. La Reina 98.6 se llama Te Sorprenderás.

0: Esa la hace el binomio de oro. Bueno, esa la hace Rafael y Emilio Oviedo. 1975. Ahí bautiza Rafael a Diomedes como el cacique de la junta, Diomedes Díaz. Esta canción de la autoridad de Diomedes.
1: Las montañas.
0: 1975, sí, más o menos por ahí. Diomedes Díaz, compositor de esta canción, la voz de Rafael Orozco, a las 11 de la mañana, 41 minutos, 11 de la mañana, 41, en la Reina 98.6, la emisión.

0: 360-5555 y 321-7829, 986, notas de cumpleaños, reportes de sintonía, todo lo que tú quieras charlar con nosotros en esta mañana, en De Mañana con la Reina. Jennifer, ¿cómo estás, Jennifer?
1: Hola, Richie. Muy buenos días para ti y para todos los pechones de la Reina. Feliz de estar aquí con ustedes.
0: ¿Está feliz? No, se le nota la felicidad, sí. Además. ¿Desde qué horas despierta, Jennifer?
1: Desde las 4.
0: 4 de la mañana. Es una mujer que trabaja.
1: Pero sábado me acosté a las 2.
0: ¿Por qué?
1: No podía dormir.
0: Sí.
1: No
0: sé. ¿Quién la tiene así pensativa? Ay, no. Dígamela. Dígame la verdad.
1: No.
0: ¿Quién la tiene así? De contenta, de feliz, siempre mostrando el diseño.
1: Pero por supuesto. Sonrisable.
0: Listo, vamos con el empleo en la Reina.
2: ¿No? Se busca, se necesita, se requiere. Si buscas chamba, camello. La Reina se le viene.
1: Mucha atención, se buscan asesoras comerciales para joyería al norte de la ciudad de Barranquilla con experiencia en ventas, excelente presentación personal, buena actitud, horario del centro comercial es de las 10 de la mañana a las 8 de la noche. Si está interesada en esta vacante, postúlese al correo jessicagarcia98@gmail.com. jessicagarcia98@gmail.com.
0: Se busca, se necesita, se requiere en la Reina.
1: Se busca jefe de planta, debe ser profesional en ingeniería de alimentos, ingeniería industrial, medicina veterinaria o carreras afines, con mínimo 5 años de experiencia. Si está interesado, puede mandar su hoja de vida al correo hb@camaway.com.co, hb@camaway.com.co.
0: Son las 11:44 minutos, 11 de la mañana, 44.
1: Se necesita, se requiere coordinador de seguridad y salud en el trabajo, formación en seguridad y salud en el trabajo o en otra carrera profesional con especialización, licencia vigente en este sector, con mínimo 2 años de experiencia. Debe mandar su hoja de vida a deaparicio@silicar.com, deaparicio@silicar.com.
0: Si está buscando empleo, la Reina se lo tiene, Jennifer.
1: Se necesita directora de mercadeo para la ciudad de Barranquilla. Si está interesada, puede mandar su hoja de vida al WhatsApp 317-667-5518. 317-667-5518.
0: Se busca, se necesita, se requiere en la Reina. 98.6, son las 11:44 minutos, 11 de la mañana, 44 en la Reina.
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0: Bueno, esa la hace el pulmón de oro Poncho Zuleta. Se llama Tardes de Verano en La Reina 986, la emisora del vallenato en Colombia. Son las 11:54 minutos, 11 de la mañana, 54 minutos. Jennifer, hay noticias del folclore, ¿no? Y uno de los lanzamientos esperados este año tiene que ver con el Binomio de Oro.
1: Claro que sí, se trata de un nuevo lanzamiento, vamos que vamos, este 30 de septiembre. Este nuevo álbum incluye 17 canciones diseñadas para cautivar a todo tipo de público. El proyecto destaca por la maestría en el acordeón de Israel Romero y Samir Bence, acompañados por la voz líder de Israel, David Romero. Vamos a hablar rápidamente de las canciones. Los títulos son Dos Inviernos, autoría de Wilfran Castillo, Binomio Internacional, Chuto Díaz, Si Tú Estás Aquí, Chuto Díaz, Dónde Quedaron Las Promesas, Samir Bence Romero, Ese No Era Yo, Breiner Gutiérrez, es La Máquina del Tiempo, José Antonio Urbina, La Última Palabra, el compositor es Fabián Corrales, Pa' Pasarla Sabroso, Breiner Gutiérrez, Te Amo, Israel Romero, Solo Apariencia, Fabián Corrales, Me Encantas Tú, Eduard Jiménez, Mi Preferida, el compositor es Jim López, Un Millón de Sueños, Chiche Maestre, Me Gustas Tú, John Mindiola, Melodía de Tu Risa, Rosendo Romero, Ey Tú, Fabián Corrales, y culminamos con Llenarte de Mil Besos de John González. Recordemos que este nuevo álbum sale este 30 de septiembre.
0: Bueno, hablando también de nuevas producciones, se viene algo con Elder Dayan Díaz este 17 de septiembre. Bueno, nuevas canciones de su Session Live que hizo allá en la ciudad de Santa Marta. Quien se viene también con algo nuevo es Oscar Gamarra, al lado de Camilo Carvajal, con una serie de clásicos también importantes. Se viene con nuevo sonido Oscar Gamarra. Otro que está preparando disco aquí en la ciudad de Barranquilla es Juancho de la Espriella, también prepara producción. Estamos hablando de artistas que están preparando nuevo disco por estos días.
1: En el plano local también está Aldeir Jiménez y Herman Martínez, también nos confirmaron en primicia que están preparando su nuevo sencillo. Ya pronto van a entrar a grabar en vísperas de este fin de año y carnavales.
0: Bueno, saluditos a esta hora en Boston a Michael García. Está conectado a esta hora y disfrutando de las mejores canciones en Boston. Un abrazo gigante para él. 11 de la mañana, 56 minutos. 11:56. Eso lo hace el Binomio de Oro. Se llama Dime Cómo Te Olvido. 11:56. Ya viene Mike Hernández.

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1: Ahora son las 12 con un minuto, 12-1 en La Reina.
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0: Estaban cenando tres mampanos en La Reina 98.6. Sin ti del cacique de Omar, de Gitana de Beto Zabaleta. Y esa canción llamada El amor es más grande que yo. El binomio de oro, Rafael e Israel. En La Reina, la emisora del vallenato.
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0: Sí, la estación del vallenato en Colombia te dice bienvenidos. Es mediodía. Y aquí estamos de 12 a 2.
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0: Bienvenidos a este martes 15 de septiembre. Martes de quincena, ¿eh? Para muchos.
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0: Dirige Richie Peñalosa, el bebé, de 12 a 2 de la tarde. Le va a acompañar aquí en La Reina. Porque recuerda que
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0: Bueno, ¿cuál fue el menú de hoy? ¿Cuál es lo que piensan disfrutar hoy? La bendición del mediodía acompañado de un buen vallenato que programan en el WhatsApp de La Reina, la emisora del vallenato de una.
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0: La emisora que te entrega abanicos. 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Y listo, facilito. Así ganas por estar en sintonía de La Reina, la emisora que te pechica. Movilidad también ese mediodía tenemos. Todo eso lo reportas en el WhatsApp de La Reina.
6: Hola, May, buenas tardes. Reportando sintonía, Gisela Paola Torres, sí, desde el barrio Viña del Rey. Como siempre, pegadita a los 98.6 de La Reina. Para que me haga el favor y me complazca con la canción ¿Por qué mentiste? De Farid Ortiz.
0: Ok, dale, comadre, no te muevas, quédate pegadita a La Reina.
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0: Hola, Judith, ¿cuál fue el menú de hoy? ¿Qué clásico quieres programar en La Reina?
7: May, mi vida, buenos días. ¿Cómo estás? Días, ¿cómo amaneciste? ¿Cómo estás?
0: ¿Quién es May, tú, mi vida?
7: El menú, ajá, mío hoy es, mira, arroz de palito.
0: Arroz de palito.
7: Pescado frito.
0: Pescadito frito.
7: Y ensalada de lechuga. Ay, un vasito de agua de panela.
0: Ay, Dios
7: te
0: mío.
7: Te invito, mi amor. Ay, saludo Dios desde la distancia, te quiero mucho.
0: Ay, Dios mío, yo también, mi amor. Gracias por estar pegadita a La Reina.
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0: Reina. 12:21 minutos, así te doy la bienvenida con esa canción que está parrandera para esa temporada de bre.
5: ¿Qué?
0: Septiembre, bre.
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0: Octubre, noviembre, diciembre. Arriba de Natela Curbelo con el amor. El amor está de moda.
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1: May, mi vida, buenas. May, hazme favor y compláceme con el disco de Nelson Velázquez. Quiero saber de ti, porfa, May. Compláceme con ese disco de Nelson Velázquez. Bendiciones. Quiero saber de ti, porfa.
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0: Sí, vallenato romántico en La Reina, Nelson Velázquez. Eso se llama Quiero Saber de Ti, en La Reina la acaba de programar la comadre. Aquí está la emisora que te pechincha, complaciéndote en ese mediodía. Programa El Vallenato, dime cuál es, dime cuál es.
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0: A ver, comadre, bienvenida.
2: Hola, May. Buenas tardes.
0: ¿Cómo estás?
2: ¿Cómo estás?
0: ¿Cómo estás tú?
2: Yo bien.
0: Me alegra.
2: Bendiciones.
0: Amén. Igualmente para ti, comadre. Tarde, igualmente.
2: Bendiciones para todos los oyentes. Bueno, y el menú de hoy mío es una espaguetada con queso. Pollo frito.
0: Espérate.
2: Una espaguetada con queso.
0: Espaguetada con queso.
2: Pollo frito.
0: Pollo frito.
2: Tostaditas de ajo.
0: Tostadita de ajo para acompañar esa,
2: y ese paquete. Y hoy ameritó una agüita de panela.
0: Una agüita de panela.
2: Porque la verdad es que hace mucha sed.
0: Sí, sí, bastante, bastante.
2: Y de postre quiero que me coloques.
0: Ajá.
2: Por tenerte.
0: Por tenerte, ok.
2: Bueno, quiero tenerte de los diablitos.
0: Ah, quiero tenerte de los diablitos. Ahora sí, ahora sí. Ese es de Miguelito Morales, ¿ah? ¿Eh? Miguelito Morales.
3: ¡Ey, Mike!
0: Ajá.
3: Suéltame uno de
0: no,
3: Miguel Morales.
0: Pero, ya. No me quiero llorar. Ya. Muchacho, hombre, por favor, juicio. A ver, ¿qué dice?
4: Buenas tardes, compadre May.
0: ¿Qué dice?
4: Bendiciones, como siempre aquí.
0: Amén,
4: reportando
0: igual.
4: Sintonía desde la hermosa isla de San Andrés, aquí en Progra La Bogotana.
0: Hombre, qué
4: aquí,
0: bacano.
4: Aquí en compañía de Rogelio Ramírez, alias El Kiki.
0: Oye,
4: aquí
0: Chichi.
4: Aquí alias El Huesito, Melvis y Eduardo aquí en Progra La Bogotana. Ajá. Siempre uno va con la reina.
0: ¡Listo! Están en la isla de San Andrés, nos sintonizan a través de www.lareinadelvallenato.com. Hola, hola.
5: Hola, buenas tardes.
0: Hola,
5: para
0: hola.
5: Que me hagas el favor y me complazca con la canción de Farid Ortiz.
0: ¿Cuál?
5: Sueños Dorados.
0: ¿Listo?
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0: May, me coloca por favor, Mañanitas de Invierno, quedando pegadito a La Reina 98.6. El propio Juan Rocha. ¿Qué más por acá? Hola.
6: Buenas tardes, May, mi hermano.
0: ¿Qué hola?
6: Saluda a Carlos Andrés Escobar, compadre. Oye, May.
0: Dime.
6: Haz el favor y me complaga con el disco Ni Lo Intentes, compadre. Ahí déjenme los datos, compadre, para que me llame para mi caballito, porque
0: Ni Lo Intentes.
6: Las calores no se la aguantan nadie.
0: Oye, sí.
6: Y no hay baile, no hay
0: ese
6: baile.
0: Calor, ya no le llaman calor. Eso es el diablo.
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0: Bueno, ya escucharon muy bien, así se pueden ganar el abanico con La Reina 98.6. Voy a complacer a nuestra querida fiel oyente de La Reina, ahí en 7 de abril, pegadita a La Reina, que me dijo May, uno de Miguel Morales. Se llama Quiero Tenerte, clásico, la número uno del vallenato en toda Colombia.

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1: Sí, la reina te complace. 12:42 minutos. Sigo reportando a más y más oyentes en ese mediodía. Comparten cuál es el menú del día. ¿Qué están preparando en casita y qué postrecito para programar? Un buen vallenato aquí en la reina 98.6. A ver, compadre Joe, ¿qué dice?
2: Muy especial, viejo May. Hoy está cumpliendo años mi querida esposa, mi mona bella, Gloria Estef Pérez Salcedo, viejo May.
1: Ajá.
2: Felicitada por sus hijos, Gloria Stephanie, Antonio Luis y Diego Daniel. También la felicita a sus nietos, el niño mimado de la casa, Jerónimo, José y Amalia, viejo May. Que Dios nos las tenga ahí, nos tenga ahí, nos les dé muchas bendiciones.
1: Sí, señor, que siempre esté ahí.
2: Mucha alegría, que esté con nosotros. Porque esa mujer atenta con uno, si es Dios, madre, señora. Mejor dicho, Dios me recompensó con una buena mujer.
1: Qué bacano, compadre, qué bacano.
2: Hoy está cumpliendo años la mujer que me conquistó. Desde el día en que la conocí, mi corazón se enamoró.
1: Vaya.
2: Bendiciones, mona bella, que Dios te bendiga. Feliz cumpleaños, te lo dice el Yo de Boca Negra.
1: Oye, mona, que Dios te bendiga, monita, y en Santo Tomás.
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1: Hola, Pansy, ¿cómo estás?
3: Hola, buenas tardes, May. Aquí
1: bienvenida.
3: Apurada con el calor, pero
1: uy,
3: claro,
1: bastante.
3: May, tú no tienes la culpa. Por favor, compláceme con Alma Viajera de los Zuletas. Gracias.
1: Dale, comadre. Clásico, clásico de Poncho. Hola.
4: Hola.
1: ¿Sí?
4: Soy Lidia Moreno Rúa, quiero participar en los abanicos. La verdad es que nunca me he ganado nada con la reina, siempre he estado ahí escuchándola, cuando la nevera, cuando todos los concursos prácticamente, y nada,
1: nada,
4: nunca
1: he
4: ganado nada,
1: puede
4: pero
1: ser,
4: de verdad, o sea, siempre me ha encantado.
1: Bueno, Lili, facilito, tienes que mandar los datos, escribe al WhatsApp de la reina de una, nombre completo, cédula, barrio, teléfono. Escribe que quieres ganarte el abanico con la reina del gigante del hogar. Ahí te van a hacer unas respuestas automáticas a nuestro sistema de WhatsApp. Y quedas participando automáticamente, ¿vale? Pendiente la llamada, reina. Para que puedas ganar.
4: Hola, mi querido May.
1: ¿Cómo estás?
4: Ya estoy aquí en Barranquilla, me vine de Aracataca.
1: Ya estaba, muy bien,
4: tierra,
1: madre, bienvenida.
4: Ese día que me quemaba. Pues allá parece que juegan del diablo, dejo el trinche. Oh, ¿verdad? Que vaina tan caliente. Y con ese trancón llegamos tarde, pero gracias a Dios, sano y salvo, ya estamos aquí en casa.
1: Ok.
4: Así, May, que quiero que me complace con la canción Cuando la vi de
1: cuando
4: los
1: Betos. Dale, comadre, ya te la

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1: Yo estoy escuchando La Reina 98.6, la emisora del vallenato, la emisora que me pechicha. Buenas tardes, May. Mi nombre es Ana Salcedo, barrio El Carmen. Mi menú de hoy es arroz blanco, carne mechada, tajada, ensalada de aguacate. Y el postre es postre de chocolate.
2: Me come rollo para Dios.

0: sí, ese clásico se llama ya no vale nada. Melodía para Dios en la Reina, la emisora del vallenato. Buen clásico del rey de los pueblos, Farid Ortiz, al lado del comandante Emilio Oviedo. El rey Farid.
1: Oye, mi hermano.
0: Dime, rey.
1: Sí, sí, sí, yo sé que sí. Pero ponte un hermano de Farid Ortiz arriba, aquí en la Reina.
0: Oye, el flaco está reportando sintonía. El combo del Guamo Bolívar. El popular flaco, dice el flaco, colócame una de Beto Zabaleta Errante, por favor. También saludos a Marlene, que está pegadita a la Reina en el municipio de Malabo. Marlene Fontalvo, Marlene. Me quiere escribir en el abanico, participando por el abanico. María del Carmen. María del Carmen Espeleta. Marle, manda también los datos del barrio donde te encuentras y coloca ahí el número tuyo, el número de contacto, para que cuando te llamemos vas a contestar de una. Yo estoy escuchando La Reina 98.6, la emisora del vallenato, y compro el gigante del hogar que está de aniversario.
2: ¡Oye, May Hernández!
0: ¡Sírvelo!
2: ¡Sírvelo! ¡Sírvelo! Te lo dice el Derdayán, el cantor. Sino por el horizonte que descubren sus ojos.
0: Esa canción lleva como título Al Interior. Está dando vueltas en la calle esta canción de el Derdayán Díaz.
2: A Barranquilla.
0: A Leo de Lucas Dangón. Canción de la autoría del cacique Diomedes Díaz. Y así la canta su hijo, el cantor Elder Ryan Díaz, en La Reina.
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5: 1:03 en La Reina.
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2: Buenas tardes, compadre Mayo, para que me haga el favor y me complazca con la canción El Sentir de mi Pueblo, desde acá de las parcelas de Sabana Grande Atlántico, para que me complazca con esa canción, para sentir el sentir de mi pueblo en Santo Tomás Atlántico, que se vienen las corralejas, Tomasina. Gracias, compadre, espero que me complazca con esa canción, El Sentir de mi Pueblo, gracias.
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1: Y quiero desearle muchas felicidades en el día de hoy, mi hermano. Buenas tardes, compadre Mike. Quiero mandarle un feliz cumpleaños a mi hija, Laura Patricia, Vanessa, allá en Manatí, Atlántico. La quiero felicitar con el disco de su cumpleaños de Pite Manarrey. Compadre, quiero que me dedique esa canción a lo más lindo que quiero en la vida, que es a mi hija. Se lo dice el propio Cataplán.
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1: Compadre May, bendiciones. Le habla Mario desde acá de Colón, Panamá, reportando sintonía. Para ver si me podía colocar la canción Ilusiones de Diomedes. Muchas gracias.
2: Oye, mujer bonita.
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0: Muy bien, una de la tarde, 26 minutos. Ahí lo dejé con buenas canciones del cacique de Obama de Sija. Aunque no quieran sentir de mi pueblo, ilusiones. Ah, querías más, dime, querías más. Porque de una a dos de la tarde.
1: Yo vine por eso, complacerlos a todos. Vamos a pasear, va. ¿Qué dices?
2: Es mía, la dice.
0: Sí, el cacique de Omanes dirige Richie Peñalosa.
3: Usa calzoncillos largos, tiene pantalones cortos.
0: Aquí te acompaño en La Reina, la emisora del vallenato, Mayerla de Tepechicha. A ver, compadre, ¿qué dice? Bienvenido.
4: Compadre May, un saludito ahí para la gente de La Peña en Panamá, en Costa Pacífica, los pateros de moda.
5: Dale a papá, dale a mamá, dale a papá.
0: Oiga, queremos desearle feliz, feliz cumpleaños a una persona muy especial. A la linda Carolay Bracamonte, la odontóloga de moda, está de cumpleaños hoy. Felicitada especialmente de parte de la familia, pero de alguien que la quiere mucho, de parte del Nene Torres Streaming. Muchas bendiciones para ti, que siga siendo esa mujer trabajadora, linda, hermosa, que admira mucho. Mi compadre te admira como persona y como profesional. La mejor odontóloga de Barranquilla, dice, sin competencia. Te lo dedica a... Te dedican el DM de Diodazo también, ¿ah? Comadre, comadre, Carolay, que Dios te bendiga. La reina te dice...
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0: A ver qué dice...
7: Compadre, May, compláceme con sueños y vivencia, gracias.
0: Ok. Comadre Juan Pacheco, ahí en Santo Tomás y la familia, pegaditos.
8: Más bien. Compadre May, para que me complazca con la canción del cacique, mi profecía.
0: Hoy estamos celebrando 4 añitos allá en Valledupar de la encantadora Laia Roca de Arco. Felicidades de parte de los papitos Luigi, Karina, de parte de los tíos, la familia, pero especialmente de parte de la abuelita Araceli, que la quiere mucho, que anhela que Dios le regale salud, vida y sabiduría, que la queremos un montón. ¡Feliz cumpleaños, Laia!
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0: En ese día especial estamos deseando feliz cumpleaños a la comadre Lucélix Escobar. May, felicita a mi mamá, que es lo más lindo que tengo yo ahí en el corregimiento de Bomba Magdalena, de parte de los hijos, de parte de los nietos, pero especialmente de parte de su hija Erle Ramos. Feliz cumpleaños, comadre. Oye, Lucélix, allá en Bomba, que el pueblo se entere que está de cumpleaños. ¡Sírvelo, comadre!
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0: A ver, compadre.
9: Compadre May, buenas tardes. Te saluda Nover Hoyo desde Soledad, mi hermanazo. A ver, para ver si me complace con una cancioncita ahí del número uno, del cacique. Señor locutor, compadrito, buena. Señor locutor, para que ella lo escuche. Gracias, compadre.
0: Buena, borracho indio, eso va. Hoy también estamos deseando feliz cumpleaños a la comadre Irly Santos, de parte del esposo Carlos, de parte de los hijos Daniel, Santiago, Valentina, de parte de toda la familia Cuenta Santos, pero especialmente de parte de Mari, de Olmes y toda la familia. Allá en Pueblo Nuevo le decimos con todo el cariño.
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0: ¡No loco, no! Bueno, muy bien, más con Diomedes.
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4: Buenas tardes, Maya Hernández. De acá de Siquiumeo, Magdalena, operación del poder de Dios, para ver si me complaces con un disco de Diomedes Díaz. Siempre serás mi novia.

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1: Con mucho gusto.
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4: Con mucho gusto. May. Bendiciones, May. El May para que me complazca con un disco de Diomedes Fantasía. A la una con Diomedes. Soy Juana.
0: ¡Súbele a ese Diomedazo, compadre! ¡La reina!

0: clásico inolvidable, Fantasía en la Reina. Una 45 minutos, aquí seguimos, así que aquí
1: yo vine con eso, complacerlos a todos. Vamos a pasear, va. ¿Qué dices?
2: Es mía,
0: ahí. Estamos complaciendo a los oyentes.
3: Hola, María Hernández, para felicitar a mi sobrina Nevis y Lisney Pavón Fontalvo en Palmar de Varela y en Bogotá. La felicita su tía Flor Fontalvo. Gracias.
0: ¡Listo! Yo no lo conozco. Bueno, le decimos a la comadre que con mucho cariño.
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5: Ay, buenas tardes. Buenas tardes, mi hermano. Para felicitar en el día de hoy a Emmanuel Pacheco Bocanegra, que se encuentra de cumpleaños. 4 añitos acá en el municipio de Santo Tomás. Él está en el sector de Buena Esperanza. Recibe felicitaciones de sus abuelos, Juan Alberto Pacheco, Atriz Barraza, de su mamá Yulisa, de su hermano Juan David, de su papá Juan Alberto Pacheco, de su tío Yolmar Alberto Pacheco, Ana Yosira y de Rosel Pacheco. Lo felicitan en el día de hoy, en el día de su cumpleaños, al propio Emma, el gran Emma, de cumpleaños acá en Santo Tomás.
0: Ok. Dale, compadre, muchas gracias, Emma. Que Dios te bendiga, compadre.
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7: Compadre May, delirio.
0: Delirio, hombre, la puse ayer, delirio, ¿sabes? Ya la puse ayer. Ahí se la tengo vendiendo yo, compadre, para la próxima. Hola, hola.
8: Compadre May, bendiciones. Porfa. Aquí escuchando la reina número uno en el vallenato, en sintonía. Compláceme con el disco No Pierdo la Fe del Cacique, porfa, mi hermano.
0: ¡Ágale!
8: Abrazo.
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0: Bueno, vamos a recordar esta canción que hace parte de las canciones inolvidables del Cacique de Diomedes. Una que se pone de moda también, No Pierdo la Fe, No Pierdo la Fe. Está sonando el Cacique a la una, aquí en la reina, la emisora que te pichita.
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2: Pues que vayan a rodear nomás y compláceme un Diomedazo a María Espejo. Por el cariño que yo te tengo, te juro, Maye, que no te olvido.
0: Sube

0: 10 minutos estará iniciando la tarde del Goza Goza.
1: Oye, Omay, buenas tardes, un saludo de Santa Marta.
0: A ver, compadre.
1: A la hora del cacique, me gustaría que me complaciera. Eso no es nada.
0: Eso no es nada, para ir terminando.
2: Corto.
0: Compadre May, mi nombre es Yesenia. Quiero participar en el abanico. Que eso no hace calor, eso es el diablo. Saludos para Ramón, para Jonis, para la Pichis. Andan conectados a esa hora, te ven los Pichis. En Venezuela, Maracaibo, reportamos sintonía del combo. Del combo que está pegadito a la reina, escuchando Diomedes, colóquete del mundo. Dice, hey, estamos acá en Muebles y Cosas, trabajando.
2: Me da un tiro en el corazón.
0: Listo, listo, listo, ¿qué más?
3: Compadre May, buenas tardes.
0: A ver, ¿qué dice?
3: Hola, gracias por complacerme con el sentir de mi pueblo desde temprano. Gracias por complacerme tan temprano, compadre, con esa canción tan hermosa que le pedí. Pero ahora necesito que me coloque otra canción tan bonita, La Mujer Mía.
0: Oiga,
3: desde acá de Sabana Grande Atlántico, compadre.
0: El flaco dice, May, colócate la doctora. Si se respeta, ¿no, muchachos? Saca las pruebas para ver qué es lo que es.
4: May Hernández, buenas tardes. ¿Cómo amaneciste? Tus amigos de mesa, usted, su familia, May, ¿cómo estás pasando?
0: ¿Cómo te digo?
4: Pegadito aquí a las 5 de la mañana en La Reina, 98.6, la emisora del vallenato.
0: ¡Hombre, qué bueno!
4: En todo Barranquilla y toda Colombia, May, para que complaca a Pacho Barrio, que era el barrio La Central. Con un disco del disjunto Diomedes Díaz.
0: Listo, compadre Pacho.
4: He dicho.
0: Mucho gusto. Listo, borracho indio.
4: Demora, me perjudica.
0: Hombre, Pacho. Ese Pacho es un cuento, ¿ah? ¿Será que estaba tomando? ¿Será que estaba tomando un poquito, Pacho?
5: Sí, cómo no.
0: Esperanza. Oye, me saluda Marta Salas. Esa es la que manda la casa, porque de ahí para abajo, mejor dicho. Puro polvo, dice Martín
5: Casado.
0: Ya viene Richie, en minutos, no se muevan. Vengo a las 5 con mucho más en La Reina.

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3: En La Reina, 2 de la tarde, 4 minutos. 2 de la tarde, 4 minutos. Ya viene el goza goza, no te muevas.
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0: Bueno, eso lo hace el rey de los pueblos, Farid Ortiz. Se llama Solo en la Vida. A las 2 de la tarde, 27 minutos. Son las 2 de la tarde, 27 minutos. Y con esta buena canción te digo, Barranquilla, feliz tarde. Qué bueno que estás ahí, disfrutando de los mejores éxitos en la emisora número 1 del vallenato en Colombia, la Reina 986.
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0: 12 de la tarde, 28. Richie contigo hasta las 5 de la tarde. Tienes el control. Además, puedes ganarte ventiladores con el gigante del hogar y la emisora que te pechicha en la radio.

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tienes. Bueno, Silvestre Ancón, aquí en la Reina de 986, la emisora del vallenato en Colombia. Esto se llama Que No Se Enteren. No, de Juancho del Estrella. Ayer hablábamos acerca de la operación que practicaron aquí en la ciudad de Barranquilla a Silvestre. Retiraron un lipoma, ¿no? A Silvestre en una de sus piernas. Inmediatamente lo operaron el día domingo y se fue de una para Valledupar. Su recuperación en Valledupar. Ahora son las 2 de la tarde, 41 minutos, 2 de la tarde, 41. Saluditos a esta hora para Ana, que está escuchando La Reina 98.6, la emisora del vallenato. Saluditos para Edinson Fontalvo, también dice desde Santo Tomás. Ahí está al ladito el niño, el mecánico de moda. Gracias por la sintonía, un abrazo gigante para ellos. Para Luisa Fer, también escuchando La Reina. Un abrazo gigante también con la número 1. Heidi Arroyo me dice, escuchándolos, un abrazo gigante, saludos a esta hora. Me dicen con la número 1 del vallenato, para Ana, gracias por la sintonía. Evelyn, también está pegadita a La Reina en el barrio del Bosque. Evelyn Pérez, gracias por la sintonía. Marta Milena me dice con la número 1, la emisora que te pechicha, saludos a esta hora. Abrazo gigante para Ena, me dice, con la emisora del vallenato en Colombia, La Reina 98.6. Son las 2 de la tarde, 42 minutos. Por acá me dicen, Richie, yo estoy escuchando La Reina, un abrazo gigante. También quiero saludar a esta hora a Nati, me dice, con la emisora del vallenato, saludos. Gracias por la sintonía. Bueno, 360-55-55 y 321-78-29, 986, nuestra conexión que está habilitada para notas de cumpleaños y reportes de sintonía. Por acá me dice Judith de Rolón, Richie, estoy en el barrio Paraíso. Gracias por la sintonía. Hoy está de cumpleaños el niño Emanuel Pacheco Bocanegra. Recibe felicitaciones de sus abuelos Astrid y Juan. Parte de Yulisa, de parte de Juan Alberto, sus tíos, primos y resto de familia en el sector de Buena Esperanza en Santo Tomás están conectados a esta hora con La Reina 98.6. Richie, te envío mis datos para participar por el abanico. Estoy escuchando La Reina 98.6. Y un abrazo también para la gente de la IPS Casol, para Henry, para Jorge, Tuberlis, Ana, Sandy, Laura y Nico Fricks. Todos ellos en sintonía de La Reina 98.6, la emisora del vallenato en Colombia.

0: eso lo hace el churismo.
1: Como dijo ese.
0: Esa se llama el frenito. Churo Díaz. El churismo en la emisora del Vallenato en Barranquilla. Con esta quiero saludar ahí en el barrio Nueva Esperanza a Ivette, a Ana, a Mari, a Kelly, a Nancy, que siempre están ahí conectadas con la reina. 98.6, la emisora del Vallenato en Colombia. Genis Marenco, gracias por la sintonía también. Un abrazo.
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0: Me dice Richie, aquí está Olmaris, la de los mejores fritos, escuchando a la reina, el popular Malú. Con Genis Marenco disfrutando de los éxitos de la reina. Completica esta canción que hace el binomio de oro. Se llama Solo por ti.

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0: se llama Llora la Niña. Ya la pide bastante y bastante además. A través del WhatsApp de la reina. Jesús Romero. Saludito, ¿ah? Escuchando ahí la reina 98.6. Emisora del Vallenato en Colombia. Saluditos a esta hora para Hamilton. Hamilton Vizcaíno. Escuchando la reina 98.6. Richie, yo también estoy escuchando la número uno, me dice Alejandra Moreno Mendoza. Quiero ganarme el ventilador. Samira Príncipe también nos escucha. Un abrazo para ella, para Inés Sofía. Para Iliana Áñez. Gracias por la sintonía. Saluditos. Me dice, estoy acá en Bogotá escuchando la número uno. Saludito a esta hora para el propio Rafa Jiménez, el búfalo, al chorro de humo. Me dice, aquí estamos conectados con la reina Hugo Jinete, gracias por la sintonía también, escuchando la número uno.
1: Buenas tardes, Ricky.
0: Buenas tardes, Hugo.
1: Hugo de aquí de Maracaibo.
0: Hombre, qué bueno.
1: Saludos a mi amiga Eva y mi amiga Yuri.
0: Ok.
1: Y mi amigo Ricardo Rodán, mi amigo.
0: Vale.
1: Óigame, amigo.
0: Dígame.
1: Mi amigo. Ricky,
0: dígame.
1: Por favor, le agradezco que me ponga el disco de Usulistar Luzmila. Le agradezco con todo mi corazón.
0: Ok.
1: Póngame.
0: Luzmila.
1: Soy nuestra morir hasta la calle.
0: Un abrazo. María Batista, un abrazo también. Escuchando la reina, me dice que no participaré en el abanico. Juana Lara. Nancy también nos escucha hasta ahora. Para Katy, gracias por la sintonía. Neila por acá me dice bendiciones y buenas tardes. Un abrazo para Milagro, que quiere participar también. Milagro Tafur. Con la número uno me dice Wilfran Arteaga. Estoy escuchándolos, solo los dos de Farid Ortiz, por favor. Quiero participar en el ventilador, me dice Yajaira Varecillos desde el barrio 7 de Abril. Jairo Galvis también se reporta por acá y me pide algo de Iván Villazón. Claudia Polo, gracias por la sintonía también. Josué Guerrero, un abrazo para Josué. Gustavo Adolfo, me dice pegadito a la reina. En el Puerta a Puerta, Pibijay Barranquilla. Estamos en sintonía, un abrazo. Desde Salamanca, también reportan por acá sintonía José Castro. Gracias por la sintonía, José. Me dice un feliz cumpleaños para Darwin Luques. Está escuchando la reina desde Medellín. Desde Sabana Larga le envío un abrazo a José Castro. Jair, gracias por la sintonía también.
2: Buenas tardes, compadre Richie. Como siempre, Jair Escobar, desde acá del Oro Verde, apartado de Antioquia. Mi hermano, para que por favor me complazca con la canción Señor Pescador. La he pedido varias veces y no
0: oiga,
2: la he podido escuchar.
0: Tengo que meterla al sistema, le cuento. Janet Pavón, también está pegadita desde el barrio Hipódromo. Gracias por la sintonía. Ahora son las 3 de la tarde con 30 minutos. 3 de la tarde, 30 minutos. Eso lo hace el todo terreno, Beto Zabaleta. Se llama No Me Vuelvas a Ilusionar.

Bueno, eso se llama No te ruego más, lo hace Iván Villazón a las 3 de la tarde, 51 minutos, 3 de la tarde, 51. Iván Villazón, que anunciaba en estos días que está preparando ya disco con sus tres acordeoneros, así que se viene lo nuevo del cantor de cantores Iván Villazón muy pronto. 3 de la tarde, 52. Más 3 de la tarde, 52. Es un clásico, lo hace el binomio de oro, voz de Rafael Orozco.

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1: 4 de la tarde, 2 minutos, 4:02 en La Reina.
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0: Bueno, esa se llama El Hombre de Tu Vida. Iván Villazón, a las 4 de la tarde, 23 minutos, 4 de la tarde, 23, en la número 1 del vallenato. 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
0: Bueno, son muchísimos los oyentes ahí pegaditos. Me dice Wilfran Arteaga, que está conectado con La Reina, acá de Serpa. Me dice en Confecciones Patex. Estamos pegaditos a La Reina. Un saludito para Lili, para Marta Peña, que también nos escucha a esta hora. Un abrazo gigante para Ana. Me dice Richie, aquí estoy pegadita a la número uno, Sabina Príncipe. Pide canciones de Rafael Orozco todos los días, está pegadita. Felicitaciones a Frida Caballero en Villa Esperanza. También está escuchando La Reina de parte de una amiga secreta. Marlene, un abrazo. Me dice, quiero participar por el ventilador y también para Osiris Ortiz, que nos escucha a esta hora y disfruta de las mejores canciones. 360-55-55 y 321-78-29, 986. 4 de la tarde, 25 minutos. Son las 4 de la tarde, 25.
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0: Bueno, 4 de la tarde, 25 minutos. 4 de la tarde, 25. Una de las noticias, sin lugar a dudas, de esta semana, arrancando la semana, tiene que ver con estos chicos, los del Grupo Cabras.
3: Compadre César,
0: son noticia, el Grupo Cabras.
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0: lleguen los millones.
1: Sí, llegaron los millones y llegaron los problemas. Los problemas del grupo Cabra.
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1: Les toca pagar un billete bastante alto.
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1: A Yader y a Campillo. Esto me estaba diciendo Campillo que es por haber utilizado la marca Cabras. En varios carteles se marcaba la publicidad con ex integrantes, ex Cabras. Y bueno, esta utilización del nombre, ellos eran ex Cabras, pero no podían utilizar el nombre. Y ahora les toca pagar más de 400 millones. Les salió pues la chanza, por decirlo así. Y al parecer también viene una demanda para Rafa Pérez también.
0: ¡Hermano!
1: Para Rafa, para Yader y para Campillo. Otra más. Así que vamos a esperar a ver qué pasa con esta noticia del grupo Cabras. Que son noticias, está Yader dando también declaraciones. Debido a que... Aquel dice que dónde entra el billete del grupo Cabras, porque el grupo Cabras no da cuentas. Estaba preguntando que dónde entra el dinero, porque las cuentas del grupo Cabras están embargadas. El grupo Cabras está generando noticia. Entonces han aceptado la demanda por más de 400 millones, así que al parecer a Campillo y a Yader les toca pagar ese billete. 4 de la tarde, 28 minutos, 4 de la tarde, 28 en La Reina. Aquí está Diomedes con esa que se llama Gaviotería. 4 de la tarde, 28 minutos en la emisora número 1 del Vallenato en Colombia.

Bueno, se llama mi premio mayor, esa que hace el doble Grammy Latino, Peter Manjarres, a las 4 de la tarde, 56 minutos, 4 de la tarde, 56. Saludito a esta hora para los Siris Ortiz. Siris. Está pegadita la reina 98.6. Un abrazo también para Luzmila Aristizábal. Me dicen, escuchando la reina desde la Alta Guajira, Richie. Juan Sebastián Osorio, gracias por la sintonía también. Le enviamos un fuerte abrazo. Sintonía de Hernán, el propio Calderito. Elizabeth Marriaga me dice, yo estoy escuchando a la reina. Un abrazo para Mariela Orozco. Mariela Orozco. Dice, quiero participar. Gracias por la sintonía. Todos ahí pegaditos a la reina, 986. Bueno, esta se llama el sub y baja. Esa se llama sub y baja. Lo hace Mario Cerchar, hace parte también de las finalistas de la semana. En la reina son las 4:50.

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2: Salir al aire.
1: Sí, llegó. Ya volví.
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1: La única estación del vallenato en toda Colombia. A esta hora te reporto. Dime.
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1: 5 de la tarde, 22 minutos. ¿Cómo están?
4: Okay.
1: Bienvenidos. De 5 a 9.
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1: Para que participes, programes tu vallenato favorito, reporte de movilidad y también te ganes tu abanico.
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1: 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Hola, ¿qué hubo?
8: José. Tardes, borracho indio. Te saluda José Castro.
1: José, ¿qué hubo?
8: De la ciudad de Cartagena. Oye, borracho indio, colócate una canción de los Zuletes que se llama Cerro Verde. No te ruego más, con mis condiciones de humillación. Serenata del cacique, se acabaron de partir. Creo que es algo firme de salida.
1: Oiga, aquí te tengo esta. Te tengo ese clásico que me dijiste de Iván Villazón, la voz tenor.
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1: Ese clásico se llama No te ruego más. Aquí está la reina, la emisora del vallenato. Es una canción de la autoría, ¿saben de quién? De Jorge el Pitufo Albuena. Iván Villazón, el coronel Franco Argüelles. Porque esta es la que te complace.
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0: Ella es Karen Lizarazo con esa canción llamada Te vas pa'l carajo. 533. También tiene de moda esta canción. Y es que Karen también tiene de moda esa canción, esta.
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0: Esa canción que a nivel nacional se consolida como el himno de amor y amistad. En el mes de septiembre se llama Enamórate de mí.
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0: Estuvo en varios escenarios Karen Lizarazo durante el fin de semana anterior. Por ejemplo, hizo parte también de la Feria de la Ciudad Bonita, donde cumplió a cabalidad el adagio de ser profeta en su tierra. Karen fue recibida con cariño desbordante, aplaudida, ovacionada por miles de personas ahí en la Ciudad Bonita, donde tuvo la oportunidad de estudiar, graduarse también. Qué bueno por Karen, ¿eh? Sigue de gira por toda Colombia. Oye, mi ladies, saludos a todo el equipo de trabajo que está siempre ahí conectado con la emisora del vallenato. Y entonces, Karen,
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0: ¿Cómo va a ser, comadre?
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0: Bueno, empiezan a aparecer los amigos conductores. Dice por acá el compadre Blacho. Vladimir Blacho, pegadito Blacho, ¿dónde andas?
3: Bueno, mi hermano, movilidad. Manantial, la mora.
0: Manantial.
3: Puente peatonal de la Mora, Atrancón, Circunvalar,
0: Atrancón,
3: Sur Norte, Norte Sur, ambos carriles, ahí Atrancones, Atrancones fuerte, mi hermano.
0: Listo, compadre Blacho, Manantial, La Murillo, Atrancón en este momento reporta, el compadre Blacho dice pegadito a la Reina, aquí estoy. Alvarito, ¿dónde andas?
4: Compadre May Hernández, muy buenas tardes. Álvaro Barcinilla, para reportar la sintonía y a la vez movilidad, compadre. Ahora vengo de norte a sur, por toda la circunvalar de Puerta Dorada, hasta la 30.
0: Ajá.
4: Le cuento que la movilidad está bien, está excelente, está normal.
0: Sin inconvenientes.
4: No hay trancón, no hay nudo en ningún lado, todo está normal. Así que, Borracho Indio, la movilidad está excelente, Borracho Indio.
0: Dale, compadre, muchísimas gracias por la información. Voy a otro lado.
5: Tarde, viejo May, bendiciones para todos.
0: ¿Dónde anda?
5: Pensando la número uno, la reina, la que manda el vallenato. Viejo May, te hago un reporte breve aquí en la Avenida Murillo.
0: Ajá.
5: Atentos. La calle 45, Avenida Murillo, desde la carrera 4 hasta la vía 40. Bueno, todos los semáforos se encuentran ya habilitados. Desde la carrera 27. Ya se encuentra habilitado, está funcionando, gracias a Dios. El flujo vehicular sentido del estadio hacia la vía 40 uh-huh. es bastante rápido, descongestionado, no hay problema. Sentido hacia Soledad, de la vía 40 hacia Soledad,
0: uh-huh.
5: Bastante lento. Hay mucha congestión en los semáforos, hay muchos vehículos, obviamente la hora pico donde están saliendo los vehículos,
0: claro,
5: de
0: claro.
5: las personas del trabajo, van a su casa. Hay mucha congestión en los semáforos, pero está fluyendo ambos sentidos. En la carrera 20 con Murillo hay un accidente de dos vehículos con una motocicleta. Ahí al parecer hay como que personas lesionadas, pero no hay congestión en ese punto. Los vehículos están circulando a un lado del accidente, teniendo en cuenta que es una vía, una intersección bastante amplia, no hay congestión en ese lugar. Y en toda la vía Murillo no hay congestión, viejo Mike. Ponme uno de Alex Manga o Miguel Morales, viejito, que no pasen de moda. Gracias, bendiciones para todos.
0: Listo, compadre, gracias a ti por ese informe de movilidad buenísimo.
1: De amor.
0: Compadre José Quiñones, a esa hora recorriendo e informando la movilidad. Aquí en la Reina, la emisora del vallenato, compadre.
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0: Además me acaba de decir, Mike, colocamos uno de Miguelito Morales. ¿Qué tal si recordamos ese clásico? Llamado Sirena Encantada, 538. Mándame también tu reporte de movilidad con la reina al volante. Estamos en emisora del vallenato.
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1: Tarde, Maya Hernández, ¿cómo estás? Mis bendiciones aquí, 24-7. Porfa, a mí, un favor, me complace con la canción. Aunque sufriendo te olvido. Porfa, Maya.
2: Hey, May, buenas tardes, May. Compláceme ahí con uno de Miguel Morales ahí. Que Tavo tiene ganas de llorar.
3: Buenas tardes, viejo May. Para mandarle un saludo al propio Rafa Jiménez, Mauricio, área del Búfalo, Cristóbal, área del Chorro Humo, desde Bogotá, de la carpintería Laura Cristina.
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0: Así se llama ese clásico noventero del cacique de la Junta de Ibades Díaz. La suerte está echada. Y bueno, buen tema para este regreso, este retorno. Mientras se van regresando a casita, algunos en casa, otros trabajando todavía en las tiendas, en las buses, en sintonía de la emisora del vallenato.
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0: Esa te la voy a colocar ahorita que me la pidieron. Será la segunda de los tres mampanos, ¿oyeron?
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0: Hombre pobre, Máximo Móvil. Eso viene luego de las 6 de la tarde, los tres mampanos. Aquí en La Reina 98.6, la emisora que te pechicha, la emisora que te complace. Así que quédate ahí.
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2: Ey, Mike, ponte ahí. Entonces ponte ahí. Voy a componer un merengue de Diomedes Díaz.
0: Oye, ¿en qué nivel estás hoy de alcohol, chamo?
3: Borracho indio.
0: Alejandra Moreno también se quiere ganar el abanico, que hace mucho calor en casa, me dice Mike. Esto está horrible el calor. Insoportable el calor.
4: Buenas noches, Mike.
0: Buenas noches.
4: Por favor, me complazcas con un silvestrazo.
0: ¿Qué te colocó de silvestre?
4: Despierto, gracias.
0: Despierto de silvestre, ¿te gusta esa? Buenísima.

0: ustedes la recuerdan, ¿verdad?
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0: Vamos a sonar la completica.
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0: Así recordar casi 20 años atrás.
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0: Cuando Silvestre cantaba canciones así con el estilo de esa nueva ola de siempre. Aunque mantiene el sonido, ¿eh, Silvestre?
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0: De los más importantes artistas actuales de la música vallenata, sino el más actual de la música vallenata, Silvestre. El más importante que tenemos.
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0: Se llama Despierto, aquí en la emisora del vallenato.

0: se llama Ya Tengo Que Me Quieren, la reina. Voy a la pausa. 6:59. Por favor, Mayer Hernández. ¿Qué te quieres ir o qué es la cosa?
1: ¡Uy!
0: A 6 de la tarde en punto. Ya cambió el reloj. Voy a la calle rapidito. Blacho me dice que se encuentra por la voz de la 30, rumbo a Soledad. ¿Cómo está?
2: Ese hermanito pedazo, May, Blacho, a ver. Reportando sintonía a la 075, eso usa el propio Blanco y Omay, reportando la movilidad, sentido norte-sur, al calle 30 con la 2, hacia Sao Hipódromo, mi hermano, Puente Linén.
0: Ajá.
2: Trancón impresionante.
0: Hombre, ¿cómo va a ser?
2: Trancón horrible, mi hermano. Uf, eso no se mueve ni en broma, man. Trancón bien impresionante ahí, mi hermano.
0: Listo, llénese de paciencia. Trancón en la 30. Entrada, lo que es el municipio de Soledad. Puente del INEM. Ya sabe, complicadísima la movilidad. Te lo informa la reina, la emisora del Vallenato. Si quieres ganarte tu abanico, pendiente.
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0: En la reina son las 6 de la tarde con un minuto. 6 de la tarde, un minuto.
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1: Oiga, cantor, cantor, venga, venga, cantor. No sea más adelante, hombre, por favor.
0: Ay, compadre, nunca porque no hace una llamada.
1: No se va adelante, cantor, no se va adelante.
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1: Yo sé que le hace falta, hombre. Y tiene el interior roto, o sea, el amor por dentro, el corazón. ¿Qué canción es esta del cantor Alderán?
0: Compadre Luca, ¿por qué no hace una llamada? A Barranquilla, donde se encuentra mi amor.
1: Esta la voy a sonar completica en 20 minuticos, así que no se mueva. Mejor cántale a Barranquilla, cantor. A través de la reina, venga. Venga, venga, venga, no le dé pena, cántale.
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1: Aquí iniciaba la historia de un cantante nacido en el departamento de La Guajira, hijo del Molino. Les hablo de Alberto Zabaleta Celedón. Beto Zabaleta. Esta canción hace parte de su prima de la producción discográfica. Me la pidió la comadre Luz Marina. Le dije, Luz, no te preocupes, que va a ser parte de los tres mampanos en La Reina. Y aquí la soné para ti, comadre.
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1: El álbum se llamaba Recordaciones.
2: Ay, comadre, para convencer a este
1: Emilio Oviedo y su conjunto. Óigase bien, ¿ah? Claro. Emilio Oviedo y su conjunto. Canta Alberto Beto Zabaleta.
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1: O sea que Emilio le pagaba a Beto.
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1: No, yo creería que sí, ¿no?
3: ¿Usted cómo se atreve a decir eso? No.
1: Es que apenas iba iniciando Beto Zabaleta.
3: Ah, bueno, sí, no, puede ser.
1: Puede ser.
3: Creando un escenario hipotético.
1: Sí, claro, era los inicios, era la primera producción. No todo el mundo grabava LP en esa época, era muy difícil, no era tan fácil.
3: Sobre todo los recursos.
1: Exactamente, los recursos. Había que viajar a la capital de la eterna primavera, Medellín, o a Bogotá, para poder grabar en aquel entonces. Estudios, transporte, viajes.
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1: Ah, lo dije a son de mamadera de gallo. De pronto Beto era el que le pagaba Emilio Oviedo a Beto Zabaleta. Uno no sabe, ¿eh? Acuérdense que en esa época también el acordeonero tenía una relevancia importantísima. Que aún la tiene, pero ajá, se han equilibrado un poco las cargas.
3: Las cargas,
1: sí. Señor. Bueno, 1976, segundo mampano.
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0: Esa canción de la autoría de José Alfonso, el Chicho Maestre, lleva como título El Mártir. Diomedes Díaz,
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0: al lado de Juancho Royce en La Reina 98.6. Título de amor.
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0: Tremenda producción.
1: Enseguida cogió su guitarra en
0: vez. Y tercer mampano.
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0: 1986. Era la segunda del lado B. Cerraba el lado B del LP. Rafa Israel, No Pasará Lo Mismo. El Binomio de Oro, 1986.
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0: Saldría este álbum para un mes de diciembre, arrancaba el mes de diciembre, 2 de diciembre, la época en que Rafael Orozco e Israel hacían el lanzamiento de esta producción.
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0: Solamente 10 canciones, usted se pone a mirar si leen las producciones del Binomio, solamente 10 canciones, 5 del lado A, 5 del lado B. Nos quedamos en la época del LP, porque cuando Rafa fallece, todavía estábamos en la época del long play del LP.
3: Vea y dime,
0: dato importante, dato particular, ¿no?
3: Sí, porque sí. Pues
0: tanta materia,
3: tanta
0: prima,
3: canciones que en su momento los compositores sacaban.
0: Ajá.
3: ¿Cómo hacían para solo escoger 10?
0: 10 canciones nada más.
3: O en el caso de Diomedes, 12.
0: Exacto. 12 canciones, eran 12 canciones.
3: No, y la frecuencia con que sacaban los álbumes, que no era tanta, no, como la de ahora.
0: Era uno por el año.
3: Imagínense.
0: Por lo menos uno por el año. Y el Binomio de hecho tiene 2 álbumes en un mismo año. Sí los llegó a tener.
3: Sí los llegó
0: en
3: a tener.
0: En un mismo año, sí. Al principio, al final de año, se alcanzaron a tener esa clase de producciones grabadas. Entonces la pregunta era, ¿tanta materia prima con el compositor, con la canción, para el consumo de la gente, que era lo que la gente escuchaba bastante?
3: O sea, la gente tenía que esperar con las mismas 10 canciones, claro, una canción por mes.
0: Por eso es que las canciones perduraban en el tiempo. Porque había las favoritas de uno, las favoritas si hubiera, no pasara lo mismo. Usted ponía el LP. La mía podría ser, por ejemplo, Se Está Muriendo Un Amor. O Solo Un Recuerdo. Entonces la gente la ponía y la ponía.
3: Y repetía.
0: El emisor la ponía y el emisor la ponía. Y Jorge Barón te lo ponía en televisión. O sea, era algo para mí muy, muy particular en aquella época, ¿no? Algo de historia que no vivimos porque no habíamos nacido todavía. ¿No?
3: Usted no había nacido.
0: No, ya yo había nacido.
3: Ay, por favor.
1: A Jorgito Génico.
0: Yo estaba peladito, estaba en la casa. Si no estaba ni por ahí ni en la historia, ¿ah?
3: Ni siquiera.
0: Nada. Esos amores no se habían encontrado todavía.
3: Todavía no se habían encontrado, ni sí, siquiera.
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0: A ver, compadre, ¿dónde andas?
4: Bueno, compadre May, a esta hora de la noche el tráfico sí está bastante hoy complicadito. Y ahí Santa Quinciana, digo, la
0: ¿sí,
4: gente
0: señor?
4: Está para arriba, para abajo, para todos lados. Ahí trancón en la calle Murillo con carrera 4. También está complicadito, pero no hay trancón aquí en la carrera 8 con calle 30. A los alrededores de Parque Alegra. Uh-huh. Y también un poquito de tráfico por ahí por la carrera 30. Carrera 30, no, calle 30. Calle 30 con la carrera 14. 14 y 15. Pero el tráfico está fluyendo. Pero hay muchos vehículos. Se ve que hoy Santa Quinciana, yo.
0: Oiga, sí.
4: Así que sea el reporte de ahora en la noche. Vaya, compadre May.
0: O sea, tú estás queriendo decir que hoy la gente no se fue en bus, sino que cogió InDriver.
3: Puede ser.
0: Puede ser, sí.
3: Claro. Vea, pasa algo cuando pagan la quincena.
0: Ajá.
3: Usted ve la cafetería de las empresas solas.
0: Solas.
3: Porque la gente está almorzando.
0: En restaurantes. Me merezco un almuerzo.
3: Exacto.
0: Todo lo que yo trabajo.
3: Total.
0: Totalmente.
3: Y la otra es, la gente le coge un fastidio a un bus, a un transmetro
0: eso
3: lleno.
0: Es los primeros días.
3: Sí, porque ya cuando, ya la otra semana,
0: no, ya.
3: La le toca andar en bus.
0: Bueno, un día como hoy, Silene.
3: Oiga, le cuento que un día como hoy se celebra el Día Internacional de la Democracia.
0: Qué bueno, lo que tenemos en el país. A pesar
3: sí,
0: de las divisiones, la polarización, de un lado, del otro, pero tenemos democracia.
3: Sí, señor, esta fecha fue establecida por la Asamblea General de las Naciones Unidas. Uh-huh. Y esto con el propósito precisamente de eso que usted dice, que todos tengamos voz y voto en un país, o en nuestro país, o en una junta de acción comunal, porque la democracia no solamente se ve en grandes escalas en así las es. Votaciones, sino también en nuestros entornos, como sí, la acción comunal, claro, hasta en la misma casa.
0: Ah, sí, sí, totalmente. Por totalmente, eso, papá, mamá.
3: Sí, señor. Ajá.
0: Miembros de una familia, hijos. Claro, toman decisiones.
3: Claro que sí. Ajá. Vea, y como hoy es el Día Mundial de la Democracia, le cuento que nos pusimos a pensar antes de...
0: Ya va.
3: No, no, no, yo no voy.
0: Ya va.
3: No voy. Entonces, es la verdad, todo se resume en eso. Ajá. Si realmente en las relaciones hoy en día hay democracia.
0: Ay, uy. Déjemela ahí porque volvemos en 4 minutos y 30 segundos, ¿le parece?
3: A resolver esta pregunta.
0: Voy con el de Ryan Díaz.
3: Vaya pensando.
0: Voy pensando, listo, listo, listo. ¿Sí habrá democracia en las relaciones hoy en día entre hombre y mujer? ¿Sí habrá democracia, muchacho? ¿Ah? Ay, Dios mío, me la pone difícil, me la pone difícil. A ver, cantor, ¿qué dice?

0: Para los que no sabían, esa canción es de la autoría de Diomedes Díaz. Se sienta ahí la canción, se le sienta el adiomedado a Elder Dayan cuando la canta, ¿no?
1: Se escucha muy bien.
0: El sonido, ¿no?
1: Sí.
0: El sonido, se escucha muy bacano. Es una recomendada. Bueno, esta canción salió en el 2024, en el álbum El Cantor, que se le hizo lanzamiento ahí en el estadio Romelio Martínez.
1: Para dos años.
0: Dos años ya casi, ¿ah? ¡Caramba!
1: 24, 25 de noviembre.
0: Lleno total, llenísimo ese Romelio Martínez, recuerdo. No sé a qué hora llegué a la casa ese día, pero bueno, llegué.
1: Usted como siempre.
0: ¿Sabe que yo?
1: Borracho indio.
0: Bueno, democracia en pareja, yo creo que hoy es el día de la democracia.
1: Señor, ajá. Ya lo pensó.
0: ¿Con usted, qué va a salir? A ver.
1: Usted, primero le pregunto, ¿usted cree que
0: hay democracia en el hogar? Claro que sí.
1: Usted dice
0: claro,
1: que sí.
0: Pero la balanza, bueno, lo que pasa es que como uno ve este tema de que ve uno mucho en redes sociales también, y lo que uno ha visto a lo largo de los años, que la mujer siempre como él lleva como esa batuta en ciertas cosas en el hogar como tal. Ajá. Como decía Diomedes, papá es el que lleva la comida, pero mamá es la que cría, la que está ahí.
1: Y eso es muy cierto. Ajá. Pero basado en eso, pues se supone que en el hogar debería haber un respeto mutuo, uh-huh, y una balanza, que es la que usted menciona, que es el padre.
0: Es el que lleva.
1: Como se dice por ahí, el proveedor.
0: El proveedor.
1: Pero el padre también, aparte de proveedor, también debería estar atento a la crianza.
0: Debe.
1: Exacto. Pero sabemos que realmente por tiempos, porque...
0: Pero hoy en día ambos, papá y mamá, también son proveedores.
1: Sí, sí. Ya, claro. Ya la cosa es diferente. Ya,
0: no solamente
1: ya
0: estamos dando el balance hacia el hombre, ¿no? Ya hoy en día es muy diferente.
1: Ya vemos que hay mujeres, mujeres que están trabajando.
0: Usted también se coloca ahí porque es una mujer, claro, que trabaja desde hace muchos años.
1: Exacto. Entonces, pues la idea básicamente de crear esa armonía, ese... por decirlo así, esa democracia en el hogar, uh-huh, es primero basarse en la buena convivencia, en la igualdad, en el diálogo y el respeto mutuo. Sobre todo esto para tomar decisiones en conjunto, es decir, no solamente temas de compra, que el recibo, que no sé qué, sino también en otras esferas de la familia. Por ejemplo, el hijo se está portando mal. No estamos muy bien como parejas. Uh-huh. Y sobre todo eso se resume en el tema de la convivencia. Uh-huh. Porque no es fácil dos personas juntarse con carácter diferente. Los hijos están creciendo. Entonces, uh-huh, yo no todo es malo, vean. No,
0: ¿qué
1: solo
0: se encontró
1: quiero,
0: por ahí?
1: Vengo a darle algunos tips, uh-huh, para mejorar la convivencia.
0: Tips para
1: en
0: mejorar
1: el hogar.
0: La convivencia. Exacto. En el hogar. Atentos, muchachos, que no los vayan a pellizcar ahora ahí la...
1: Total.
0: Porque van en el carro, esto, que no los pellizquen ahí o en la moto.
1: Sí,
0: cuidado.
1: Señor, esto no solamente, atentos, aplica para los hombres, sino, uh-huh,
0: para las mujeres
1: pareja,
0: también.
1: Claro, para
0: la
1: todos.
0: La pareja, ok. Dele.
1: Y para los hijos también.
0: ¿Cuál hay?
1: Primero, hablen sin echarse la culpa. O sea, si usted va a hablar de un tema, si pasó algo en el hogar y necesitan dialogar para poder solucionar el problema, no busque culpables. Hable desde su posición, yo la embarré, uh-huh, yo fui el que tuve la culpa, y eso seguramente va a mermar un poco la rabia.
0: Ni que la otra persona tampoco esté con el tiki-tiki, la cantaleta, es que tú.
1: Eso no va.
0: Hable.
1: Y eso va muy ligado a la siguiente recomendación, y es, uh-huh, que si hay pelea, hagamos una pausa.
0: Ok.
1: Para pelear se necesitan dos personas. Uh-huh. Así que uno de los dos, váyase, relájese, busque su espacio aparte.
0: O sea, eso no quiere decir que se va a ir de parranda.
1: Exactamente.
0: No, que se va a ir para
1: el billar,
0: se va a perder,
1: para la esquina,
0: no, no,
1: para la tienda.
0: No, no, no, no, no. Y usted, sí, tampoco, mi dama, es que va a venir y se va a colocar el jean. Así tampoco es.
1: Total.
0: No, tengo o no tengo razón.
1: Tiene toda la razón.
0: Bueno, listo, ok. Ajá, siga.
1: Vea, otro datico, sobre todo en la familia y los pelados que están grandes, la tarea es de todos y la tarea del hogar, es decir, si a uno le toca lavar los platos, el otro vaya a coger la escoba y barra la sala.
0: Sí, sí, sí, sí.
1: Porque a veces está la mamá, los hijos acostados o el marido acostado y la señora ahí haciendo
0: el oficio.
1: Exacto.
0: Sí, una cosa que esté cocinando.
1: O también pasa al revés.
0: Sí, también.
1: Porque hay hogares donde el señor...
0: El papá es el que cocina. Exacto. Yo conozco hogares donde... Donde la persona es la que cocina porque la esposa tal vez nunca le gustó cocinar.
1: Exacto.
0: O no aprendió. Y él aceptó eso. Esa es la otra también, porque es que él lo termina aceptando.
1: Y son negociaciones que se hacen en la relación. Exacto. Ahora, yo que soy hija, usted que es hijo, también estamos nosotros, que estamos haciendo los oficios, y la mamá o el papá con el celular viendo...
0: Sí, también.
1: Hay que tener un
0: equilibrio. Pero ¿sabe algo también importante? Por lo menos arranque arreglando la cama. Deje la cama
1: lista. Eso es lo primero que uno tiene que hacer. Y arranca muy bien el día.
0: Cierto.
1: Sí, señor.
0: Usted se levantó, se bañó, arregle la cama y salió. Sí, pero señor, deje la cama arreglada, por lo menos arranque por ahí.
1: Báñese enseguida
0: eso también.
1: Se le quita la flojera y todo enseguida.
0: Ajá.
1: Oiga, otro dato. Plata clara, relación tranquila.
0: Plata clara, relación tranquila. Okay.
1: Defina bien las cuentas en el hogar.
0: Mm-hmm.
1: ¿Cuánto se van a gastar por la compra? ¿Cuántos son los recibos? ¿Cuánto queda devuelto? Que me cogí, ay, mi amor, me cogí el vuelto. Oiga, eso es para la casa.
0: Ajá.
1: Y eso sí, en el caso de las mujeres que no trabajan, bueno, sí trabajan porque están en el hogar atendiendo. Sí, y eso es un trabajo eso, no eso remunerado. 24/7,
0: total.
1: Exacto. Ajá. Y dele ahí su poquito, ve mi amor, ve.
0: Ve mi amor, para ti, ahí para las uñitas, para el pelo, para lo otro.
1: Total, en el caso de los hombres que de pronto también...
0: Porque es que, pero hay mujeres que le quitan la tarjeta al marido, pues no.
1: Ah, bueno.
0: Esa es otra también, ¿no?
1: Esa es otra. Igual, esos son acuerdos que hay en
0: yo también conozco amigos que entregan la tarjeta.
1: Si usted entrega, no se queje después que no se la quieran regresar.
0: La clave del Nequi. Yo me imagino que también, obviamente, hoy en día la mujer tiene la clave del Nequi. Vea, la mujer se sabe el número de teléfono, el número de la cédula, el número de la cuenta y la clave. Póngale la firma.
1: No hay más.
0: No hay más.
1: Así que, si usted tiene esos acuerdos de que ella es la que va a manejar la plata, ya eso se queda así. No voy a venir ahora y que, ay, lo vamos a cambiar. Oiga.
0: Uno más.
1: Pase tiempo juntos, pero fuera del hogar, fuera de las labores del hogar, fuera del trabajo, o sea, todas esas cosas, descárguese. Y sobre todo, mira, aprovecha ahora Amor y Amistad. Eso es un buen espacio para poder compartir en pareja.
0: Ok.
1: Ya sabes.
0: Bueno, listo, muy amable.
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0: Ya sabes, déjese poner ese jean apretado cuando está molesta con el marido, hombre, por favor.
1: Y usted deje de irse para la tienda.
0: Cierto, usted deje irse para la calle, hombre. Arréglese enseguida, no ve que es peor, se llena de estrés después.
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0: 6:41 minutos, esa es la emisora del vallenato.
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0: Aquí está el Pulmón de Oro, Poncho Zuleta, esta canción... Para mandarle saluditos a mi comadre, a la doctora Darla Vargas. Ahí en sintonía de la Reina 98.6. Darla, el abrazo para ti, hombre. Gracias por la sintonía. Ahí siempre pegadita la Reina. Me saludas a la gente de Puerto Colombia.

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1: Diego May, buenas noches. Despegado, la 17, desde la Bavaria hasta la nieve. Despejado, despejado. Tráfico normal.
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2: May, la verdad, aquí Juan Rodríguez, para que me haga un favor para felicitar a mi hermano, a Nazario Rodríguez, aquí en el barrio Concord, de parte de sus hermanos Juan Rodríguez, Álvaro Rodríguez, Rodolfo Rodríguez, Amilca Rodríguez, Camilo Rodríguez y Isabel Rodríguez, en Candelaria Atlántico, que me Dios me lo bendiga, de mi hermano, y de parte de su mamá, Dicha Cervantes, que le dé buena felicitación a mi hermano, que Dios me lo acompañe donde esté. Y a José Kier, aquí en el barrio Concord, también otro sobrinito mío que está de cumpleaños también. Para darle buena bendición y para que me den un disco de cumpleaños para Nazario Rodríguez, aquí en el barrio Concord, le manda decir.
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1: Son las 6 de la tarde, 53 minutos, momento de saludar a nuestro compañero Eider Gómez, el periodista de La Gente Linda, desde muy temprano, a través del servicio informativo de La Reina y emisora Atlántico Espectacular. Eider, bienvenido, tema de noticias, ¿cómo estamos?
2: Hola May, un saludo para ti y por supuesto para todos los oyentes de La Reina 98.6. Le cuento, May, que desde las últimas horas se ha difundido un video en redes sociales. Se ha viralizado en este clip porque se puede ver a un sujeto portando un casco de moto llegar a una vivienda del barrio 7 de Abril ubicada en la calle 50E con carrera 16 Sur e incendiar la fachada de esta por el no pago de extorsión. Hecho que ha generado pánico en la comunidad, que le pide a la policía más presencia para evitar situaciones como estas, May. Este video está viral en redes sociales. Ya muy pronto lo podemos observar en las cuentas de aquí de Emisora Atlántico, de La Reina y de May Hernández, cuando se ve al sujeto May llegar y cometer este hecho, y todo porque el propietario de esta casa, al parecer es comerciante, no ha accedido a pagar la extorsión, esa cantidad de dinero que esta banda delincuencial que opera en este vecindario le ha exigido en los últimos meses. Complicada la cosa, May.
1: Difícil situación, definitivamente, la que estamos viviendo en estos tiempos.
2: Recordemos,
1: qué difícil situación.
2: En las últimas horas, volvió a decirlo el presidente de la República, Abelardo de la Espriella, que va a seguir haciendo traslados a cárceles de máxima seguridad a delincuentes de alto nivel. Esperemos que sigan cayendo más, que estén recluidos en los centros de aquí, penitenciarios de Barranquilla, para que se vaya acabando poco a poco este flagelo, May, que sin lugar a dudas le ha quitado la tranquilidad a los barranquilleros.
1: Pero sabe que también hace falta un poco más de esperar que todo este tema de la seguridad empiece a avanzar, porque se necesita inteligencia también para llegar a esos grupos delincuentes de los barrios, a esas zonas locales que tienen asustados las diferentes localidades. Hace falta más, o sea, esperamos que eso se dé también. Sí, los que están en la cárcel, ok. Pero falta llegar con mano firme a estos muchachos, a estas personas. Lamentablemente a veces son jóvenes también los que están en esta situación del tema de la extorsión.
2: May, y también es importante hablar de lo que pasó en una carnicería en la calle 30 a la altura de la carrera 41 en el centro de Barranquilla. Cuando ya estaban cerrando anoche, llegaron varios sujetos y amordazaron a los empleados y se robaron una gran cantidad de dinero. Aún el propietario de este establecimiento comercial no ha revelado la cifra, Mike, pero es que también se han desatado en las últimas semanas los atracos, los raponazos, como se le llama. Anoche también le robaron la moto a un mototaxista en la carrera 4 a la altura de la calle 30. Esto es el barrio Universal, en el sur de Barranquilla. Le pidieron la carrera y cuando llegó, de inmediato
1: lo atracaron.
2: Lo bajaron, lo amedrentaron con un arma de fuego y el mototaxista no tuvo nada que hacer, Mike, y perdió allí su herramienta de trabajo. Así que bueno, esperemos que ya comience a dar fruto ese escuadrón que llegó de la policía aquí a Barranquilla para reforzar la seguridad.
1: Oiga, tuve la oportunidad de pasar por Caribe Verde qué día, y están en construcción también ya del tema de la estación de policía.
2: Sí, claro.
1: Ahí sobre todo el bulevar, muy cerca, menos de un kilómetro de la entrada principal de Caribe Verde.
2: Sí, sí.
1: Ya eso, está en construcción, ¿no?
2: Va avanzando eso, May. Pero es que están haciendo las estaciones. Sí, la alcaldía está haciendo esta inversión, pero la policía no está respondiendo, Mike.
1: Falta un poquito más.
2: Tiene
1: que es lo que exige la comunidad, vuelvo y digo, inteligencia y mano dura con los grupos delincuenciales de las zonas urbanas que están operando en los barrios, lamentablemente.
2: Se viene la inauguración de la estación de policía de la localidad en Río Mar, en norte de Barranquilla. Al parecer es también. Mañana, May. Esperemos que esto también refuerce.
1: Ayude bastante, ¿no?
2: Porque en el norte de Barranquilla también se están presentando diferentes hechos delictivos.
1: Bueno, muchísimas gracias, Eider Gómez. A esta hora contamos la información aquí en La Reina 98.6, emisora Atlántico y La Reina en doble frecuencia.
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